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0: de Colombia para el mundo. Ya llegó mi parcero, Manu.
1: ¿Qué más? ¿Cómo están?
0: Mira, es cantante colombiano que toca el pop latino, la acaba de reventar en el Tecate. ¿Cómo te fue, mi hermano?
1: Muy bien, la verdad. Es un recibimiento soñado. La verdad, ni en mis mejores sueños me imaginaba ese recibimiento. Obviamente, pues, el miedo de tocar por primera vez por fuera de mi país y en un festival tan, tan imponente como es el Tecate. Obviamente, el miedo de abrir un stage y uno decir, ay, ¿será que va a llegar gente o no? Pero bueno, llegó gente. La gente que había tuvo una energía increíble. Me contagió la energía y lo que te confieso, ya como con muchas ganas de volver, la verdad.
0: No, oye, pero me encanta porque, bueno, también ya estás acostumbrado, porque le has abierto importantes cantantes, por ejemplo, el Camilo, a Yatra.
1: He estado en Bogotá, en el Movistar Arena, empezando, de hecho, mis primeros años de carrera tuve esas oportunidades de abrir a Camilo y a Yatra, sí.
0: Oye, y entonces en el emblema, ¿qué tal te recibió la gente? ¿Qué tal los mexicanos? Cuéntanos.
1: No, es increíble. De hecho, ahorita, antes de venir para acá, hice como una pequeña reunión ahí en el Parque México con algunos fans que quisieran llegar, sobre todo después ahorita del Tecate, y les decía que nunca antes había sentido un recibimiento tan, tan especial. Como que la energía fue, desde la canción 1 hasta el final, fue totalmente hasta arriba la energía. Entonces fue muy lindo ver cómo se recibió el pop que estoy haciendo ahorita aquí en México. Como que abrazan están muy dispuestos a oír, así no me conocieran.
0: Pues es que también pues los colombianos y los mexicanos somos muy parecidos, ¿no? Y
1: sí, hay cosas
0: parecidas. Tenemos muchos gustos, no nada más de comidita, de guarito, de música, ¿no? Sí, oye, sí. Y aparte, tu papá, Alejandro Villalobos, es un referente en la radio colombiana.
1: Así es.
0: ¿Cómo ha sido también ese proceso de tu jefe en la radio, Ajá. Tú, la música?
1: No, pues la verdad, ha sido como una guía muy importante, pues el tanto tiempo, experiencia en la industria. Pero afortunadamente él me ha dejado también vivir el proceso, ¿no? Sin imponer nunca nada, dejarme vivir el proceso, obviamente apoyándome, dándome las herramientas, los contactos también. Pero me ha dejado también y agradecido eso mucho, como que está al lado de su experiencia, pero siempre dejándome también vivir el proceso como creativo, pues.
0: Sí, el apoyo, o sea, pues al final, ahora sí que es tu música y...
1: Así es.
0: Y eres tú y somos seres independientes. Te entiendo mucho porque llevamos una historia parecida. Oye, tu cuerpo, que es... fue O sea, no tu cuerpo.
1: Ah, sí, la canción. Mira, obviamente, sí. Yo ahí mismo la entendí, tranquilo.
0: Tu gran hit, que también estuvo en una telenovela.
1: Sí, esa fue, pues de hecho fue mi primera canción con la que salí. Y bueno, tuve la suerte de que le fue muy bien, pues al ser la primera canción, pues hubo ruido y tuve el push de estar en televisión nacional. Sonaba como en una... Justo en ese momento estaban pasando una novela muy, muy, muy fuerte, como de amor y eso. Y justo sonaba esta canción de amor como en los momentos románticos. Entonces eso le dio mucho push, fue muy chévere.
0: Oye, y eso debe ser muy chido, muy importante, o sea, estar escuchando tu rol a cada rato en una historia... O sea, yo lo veo con, no sé, Alejandro Fernández, que ha hecho ahorita Carin León y todo,
1: sí,
0: para telenovelas, y estar escuchando tu rola en momentos,
1: claro,
0: cúspides de la historia.
1: No, es muy lindo, y es muy lindo porque entonces también la canción la ponen con momentos que tienen que ver con la historia de la canción, entonces la gente también empieza a asociar la canción a lo que es la canción. En este caso, pues la de tu cuerpo es una canción de amor, de entrega, y justo lo ponían en esos momentos, entonces se volvió como una canción dedicada a eso, para el amor, así como muy íntimo. Entonces pues fue muy lindo.
0: Es como en la radio también, que sí, ponen tu rola y tú que sabes qué están haciendo con escuchando tu canción, ¿no?
1: Sí.
0: Y es un momento así de, ay, espérate.
1: Ajá. Así es.
0: No, soy yo. Oye, ¿cuál ha sido el show más memorable así? ¿Qué más te ha dado nervios?
1: Uf, me acuerdo que estuve ahorita haciendo opening act también a BL. BL es artista colombiano increíble que está rompiendo en el Movistar Arena. Poder abrirle las 7 fechas y me acuerdo que igual tenía un poco de nervios porque él es un artista urbano, como afrobeat, y yo venía con esta propuesta como pop, disco, dance, pero ahí tenía un poco de nervios, pero fue muy cool. Y pues el Estéreo Picnic, que fue ahorita también este año, que es un festival al estilo del Tecate Emblema en Bogotá, en Colombia. Esa era la primera tarima ya grande, entonces primer show de 40 y pico de minutos, con full banda, full todo. también tenía muchos nervios de ser la primera vez en un festival tan grande, pero bueno, afortunadamente gracias al Stereo Picnic también fue como el saltarín para también llegar aquí a México, al Tecate.
0: Veo que tienes muchas, bueno, colaboraciones. ¿Cómo eliges esas colaboraciones?
1: Pues a ver, en ese momento, empezando mi carrera, pues hice Tu Cuerpo, que es como una balada pop, saqué un par de baladas pop y me empezó a llamar mucho la atención el mundo del pop, pero más hacia lo latino, urbano, pop, afro. Entonces ahí, digamos, colaboré con BL, que es un artista full de afrobeats, y fue fusionar como el estilo pop con el afro. Y también tengo una collab con, bueno, BL y Andrés Cepeda, que es un artista icónico, legendario de Colombia, de Bogotá. Hicimos una bachata pop, pero ya de aquí, de hace 2 años atrás hasta aquí, ya me metí mucho más en el pop como disco, como un pop más atrevido, como más pop dance, pues.
0: ¿Cómo se llama esta, el...? Pues sí, así que aquí el regional mexicano, pero allá se usa mucho como lo que canta Carlos Vives.
1: Eso es el vallenato.
0: El vallenato. ¿Te gusta también?
1: Me
0: encanta. ¿Te gustaría hacer algo así?
1: Pues nunca está, o sea, yo jamás me cerraré a hacer músico, géneros musicales diferentes a los que ahorita estoy. Pero claro, el vallenato, así no lo haga, igual es un género musical que amo cantar, pues está en la sangre también de los colombianos.
0: Totalmente. Oye, cuéntame de tu nuevo sencillo. Sabor
1: a moca, sabor a moca. Es una canción que es re linda, es como full de amor, como de ese momento cuando uno está recién enamorado. Entonces yo me paso, pues sentirse enamorado es muy lindo, como casi no pasa, pero sentirse realmente enamorado es lindo, y como ese momento genuino, poder plasmarlo en una canción, siento que esta canción lo plasmé ahí como muy bien. Entonces una canción así como balada de amor, pero tiene un beat como retro, pues disco dance.
0: Oye, mi hermano, pues muchas felicidades, bienvenido a México nuevamente, mucho, mucho éxito, porque se ve que te va a ir súper bien, más de lo que ya te va, y que te sigan en tus redes sociales.
1: Claro que sí, me pueden encontrar en mis redes como @soymanumusica. Ahí, bueno, voy a estar publicando las canciones que vienen. Se viene mucha música, unas colaboraciones muy, muy lindas que vienen este año o el próximo también. Y pues nada, espero volver muy pronto a México, porque el recibimiento, como te dije al principio, fue muy lindo. Entonces ya tengo muchas ganas de volver.
0: Pues ya te extrañamos, carnal, ven seguido.
1: Ay, gracias.
0: Por favor. No,
1: sí.
0: Mi mano, sí, y ya está en todas las plataformas, Sabor a Moca. Felicidades, aquí con nosotros, Manu.
1: Gracias.
0: Éxito, hermano.
1: Gracias.

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2: Estamos de vuelta. Paul en Nexa FM. Continuamos.
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0: ya se dio lo que se tenía que dar.
1: Se vendió lo que se tenía que vender.
0: Y se te fue lo que se tenía que ir.
1: Se trajo lo que se tenía que traer. Y se nos llevamos
0: lo que nos teníamos que llevar.
1: Sí, así sencillo.
0: ¿Paqueteado o sin paquetear?
1: Paqueteado.
0: Sí, sí, sí. Copeteado, sí, también.
1: Copeteado como nieve.
0: Te fuiste copeteado.
1: Como topper.
0: Como tusper. Ya nos vamos.
1: Dijo Michael Jackson.
0: ¿Cómo?
1: Ah, sí, sí, sí.
0: Sí, te pareces a Michael, pero en sus inicios.
1: Oh.
0: Sí. Sí, sí, sí.
1: Ya también me estoy poniendo güero.
0: No, sí. Pero. O sea, en sus inicios, hasta sí. Yo te diría.
1: Era morenito.
0: Que te. No, que te hicieras nada la cirugía de la nariz, así ponértela.
1: Como la del Sergio, el chef.
0: Ándale.
1: Quedó como la pájara Peggy.
0: Así, como la. Ya nos vamos, despídense, por favor.
1: Del maestro de los. Ah, mira, está su cuernito.
0: Ya le creció ya, sí, Clark Kent.
1: Cuernito, Clark Kent, el hombre de la S.
0: Volvió a regresar.
1: Ya está aquí.
0: De en el Salón de la Justicia. Ya le creció la greña.
1: Ya se le cae.
0: Su chino.
1: Se le cuelga.
0: Es un chino cochino.
1: Se le cuelga ese. Se le encuentra el chino. La productorcita, ella muy hermosa como siempre.
0: Sígala, por favor, sí, en su Tinder.
1: Está dando buenos regalos.
0: Buenos regalos.
1: Sí, unas fotos muy, pero.
0: Ah, no, ese es en el Only. En el Tinder está buscando pareja, búsquela como productorcita Paul Enexa.
1: ¿Quiere algo serio?
0: Pues no sé, pregúntale.
1: ¿Cinco hijos?
0: ¡Ah!
1: Sí, tiene con qué mantenerlo.
0: ¿Sí da de qué?
1: Sí, tiene.
0: Ah, sí. Mira, la Monsex que anda allí bien.
1: Ya cambió de lugar.
0: Y la bomboncito que. Ah, ¿dónde andaba, Bombix? Síganos en nuestras redes sociales. ¿En
1: sí,
0: cuáles?
1: Sí, claro que sí. Que bajen nuestra app para que tengan. Bueno, hay premios todos los días.
0: ¿Cuál es la app?
1: La app es app en exafm.com.
0: Ok.
1: Sí.
0: Es solo app exa.
1: Ah, bueno, entonces app ExaFM nada más, así, sencillito.
0: ¿Sí?
1: Y la página web de ExaFM.com. Tenemos también la otra que es la de el Spotify, 5 estrellitas.
0: Sí.
1: Por favor, no
0: y,
1: más.
0: ¿Y en Insta?
1: En Instagram aparecemos como arroba ¿qué? De ExaFM.
0: Ok.
1: Y arroba Polenexa.
0: Ah, ok. Sí. Nada más.
1: Y en el OnlyFans.
0: El examen.
1: En el OnlyFans.
0: Estamos.
1: Pues no sé qué vamos a enseñar, pero ya tenemos la página.
0: Polenexa, nuestros pies.
1: Nuestros. ¿Yo quieres?
0: Vamos a hacer OnlyFans de pies de toda la.
1: Yo quiero enseñar. Mis axilas porque las traigo bien limpias.
0: No, déjalo en los pies. Bueno. O no,
1: de.
0: Mejor en la camisa.
1: Ya no más.
0: Ya nos vamos. Nos escuchamos mañana.
1: Sí.
0: En Polenexa.
1: Bye, bye.
2: Eso es todo, amigos.
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3: Sean bienvenidos a La Caminera. Y usted dirá: ay, bueno, estos iban a empezar, no iban a arrancar, ¿por qué tan tarde? ¿Y por qué? ¿Quién pidió mariachis y demás? Lo que pasa es que ahorita andamos con todo, con las ofertas y el hot sale, y que si compra y que rebajas y descuentos y aprovecha, y que mucha cosa muy candente. Así que por eso estamos en vivo para todos ustedes a las 7:20 de la noche. Yo soy Tania Rincón y esto es La Caminera.
2: ¿Qué tal? Un gusto saludarle. Ya listo, no solo para el programa, sino también para el consumo, francamente, porque estoy viendo justamente estas ofertas que ya estás mencionando. Mi nombre es Fran Evia.
4: ¿Cómo están? Buenas noches. Mi nombre es Fergay. Bienvenidos a La Caminera en un lunes triste para mí.
2: ¿Qué? ¿Por qué? ¿Por qué?
3: Perdieron los Pumas.
4: Perdieron mis Pumas, mi Fran.
2: ¿En serio?
4: Sí, caray.
2: ¿Cómo crees?
4: 2-1. Aparte nos metieron gol en el último minuto. Nos íbamos a ir a tiempos extra.
2: Con la poderosísima máquina.
4: Con la poderosísima máquina de la Cruz Azul.
3: Sí. Ahora sí que en casa fueron a domicilio.
4: Sí, caray, estuviste, ahí te vi.
3: A ganar la décima.
4: ¿Qué opinas de mi estadio?
2: Y ya no hay que hacer.
4: Ya bailó.
2: Ya ni cómo.
4: Sí, ya bailó.
3: Un estadio espectacular, una afición de 10.
4: Eso.
3: Tanto la de Pumas como la de Cruz Azul, que las dos se portaron a la altura. Organizaron un espectáculo al principio increíble de pirotecnia con humo.
4: Sí, sí, vi una foto que subiste
3: azul.
4: Bien bonita, Tania.
3: Ay, no,
4: ya.
3: Es que,
4: hasta fotógrafa es ya.
2: Pues bien, ya. Enhorabuena.
3: Lo que se deje. Te digo algo, de que se te pone la piel chinita cuando suena esta como alarma para invitar a toda la gente a que haga el famosísimo Goya.
4: Goya, sí.
3: Piel chinita, Fran. Te juro que yo nunca lo había presenciado así, con ese estadio a reventar. No cabía un alfiler. El dispositivo de seguridad estuvo de verdad a tope de admirarse. Los elementos de seguridad, hombres y mujeres que estaban ahí cuidando a todos y cada uno de los asistentes, Guardia Nacional, perfectamente bien resguardado, una digna final a que vivimos.
4: La verdad,
3: un partido.
4: Yo me siento, la verdad, muy orgulloso de mi equipo.
3: Sí.
4: La verdad es que siento que al inicio del torneo no teníamos un plantel vasto como para pensar en llegar a ser campeones.
3: Muchas dudas por parte de
4: Efraín. Muchas dudas, acuerdas que al principio como que decían que ya hay que correrlo, porque como que no tuvo un par ahí de jornadas buenas.
3: Ojo, porque Efraín en su carrera como director técnico no ha tenido más que
4: puros triunfos en el Nacional en Uruguay. El primer año que llegó, 2 veces campeón.
2: Ándale. Claro.
4: Llegó a México
3: en
4: y
3: Portugal.
4: Ahora ya en Portugal también.
3: En Colombia.
4: En Colombia también, sí. Digo, te había dicho en Uruguay, ¿va?
3: Ajá,
4: en Colombia, más
3: en Colombia.
4: Bien, en el Nacional de Colombia.
3: Ajá,
4: perdón.
3: En Nacional de Colombia.
4: Y ahora en México, en su primer torneo, pues llevó a Pumas a una final. ¿Quién sabe qué vaya a pasar con Efraín? Me encantaría que se quedara.
3: Yo creo que le van a dar continuidad.
4: Me encantaría que se quedara.
3: Claro.
4: Pero pues ya seguramente mucha gente ya le está echando el ojo a Efraín, y felicidades a los cementeros.
2: Claro, sí, a los amigos del gol.
4: Exactamente.
3: Sí.
4: Está toda la banda que le va al Cruz Azul, al Capi, a Jan Duverger.
3: Sí.
4: A Paco, nuestro jefe.
3: Claro. Paco Ánimas. Yo creo que no vino a trabajar hoy porque anda de fiesta celebrando el triunfo de su Cruz
4: Azul. Sí, lo vi ahí en El Ángel.
2: Uy, qué bueno.
3: Yo
2: sé que
3: Paco le va al Cruz Azul.
2: ¿En serio?
3: No sabía que Jordi era de la
4: Jordi
3: máquina.
4: También.
2: Ludovico Peluche, un saludo.
3: Sí.
4: Ah, también.
3: Oye, lo dirás de broma, pero Eugenio Derbez sí subió muy emocionado su video de que había ganado el Cruz Azul.
2: Eso. Enhorabuena.
3: Dieron un partidazo. Ojalá también, hablando de directores técnicos, gusto que sean dos mexicanos los que lleguen a enfrentarse.
4: Sí,
3: dos técnicos,
4: felicidades
3: mexicanos,
4: a Joel Wiki.
3: Muy capaces, y a Wiki que le den la oportunidad.
4: Que puede ser el técnico mexicano con menos partidos dirigidos
3: record.
4: En primera división.
3: Es ya, un récord, Fer.
4: Ya campeón.
3: Con menos partidos dirigidos y siendo campeón de la Liga Mexicana.
4: O sea, ha dirigido más partidos de liguilla que partidos de liga, digamos.
2: Órale.
4: Jornadas normales de la liga.
2: Oye, me encantó que traía su cuaderno y le preguntaron por su cuaderno y dijo que es su Wikipedia.
4: Es que sí.
3: Amamos, lo hizo muy bien.
4: Oye,
3: muy
4: y felicitar
3: bien.
4: A alguien que también lo hizo muy bien. A nuestra querida Gina, locutora de EXA, de 2 a 4 está aquí en EXA 104.9.
2: Está de vuelta.
4: Está de vuelta, Gina, de regreso. Felicidades, Gina.
3: Wow. Bienvenida de nueva cuenta a la familia. Te estuvimos escuchando esta tarde y muy bonito.
4: Mira, le estamos haciendo un video para felicitarla.
3: Felicidades.
2: Gina.
3: Sí, felicidades a Gina. Oigan, son las 7:24 y es buen momento para decirles que tenemos qué nivel de invitado. Estará esta noche con nosotros una eminencia en el periodismo deportivo. Todo lo que hace, lo hace muy bien, Alberto Lati.
4: Qué tipo tan interesante, ¿no?
3: Sí, sí,
4: con cuántas historias y anécdotas que al ratito vamos a estar platicando con él.
2: Tan preparado. De hecho, sí, llegó desde el viernes. Nos está esperando desde el viernes.
4: Montó aquí, sí, aprendió a hablar el idioma exa.
2: Hay una concentración aquí al lado.
3: Oigan, en el tema del día, las apariencias engañan. Situaciones que viviste y te engañaron.
4: Tú
3: decías, no, es que esta persona es así, así, así, así.
4: Y luego.
3: O de repente ocurrió algo y pues las apariencias engañan. Compártanos al 55 51 66 38 49 o terminación 50.
2: Me pasó con un charco.
3: Ah, caray.
2: Que creí que estaba así, bien bajito.
4: Como el reportero de Azteca.
3: Me acordé de eso.
2: Un registro abierto. Tengo mucho cuidado. Últimamente está difícil.
4: Claro que sí, Villalbazo. Estamos aquí desde. No me acuerdo de dónde. Desde la colonia. Miren, nada más.
3: Y
4: la
3: luego,
4: profundidad de.
2: Sí, bueno, es que tú.
4: Todo.
2: Me encanta cómo lo manejaron, ¿eh? Sí. Es que esto es lo que ocurre, ¿eh?
4: Claro.
3: Y atención, porque ahorita llueve en la gran parte de la Ciudad de México, en muchos lugares también del Estado de México. Tome sus precauciones. Saludos a toda la gente también en Monterrey, en Tuxtla Gutiérrez, Vallarta. Vallarta, yo creo que no debe estar lloviendo, debe haber un clima muy sabroso, muy delicioso en Campeche. ¿Cómo estará en Campeche?
4: Ay, pues debe estar como pues
2: campechano, mix, ¿no?
4: Exacto, campechano, como un campechano, ¿no? Ahí.
3: Ni mucho sol, ni mucha lluvia.
4: Exacto. Oye, también hoy es lunes de recomendaciones de cine. Va a estar con nosotros Nico. Vamos a hablar de una película que le traigo ganas, que me invitaron a la premiere el próximo jueves, que es la de México 86.
3: Se ve buena.
4: Se ve buena.
3: Oye, uy. Y los actores.
4: Está Diego Luna, sí. Carla Souza.
3: Está buena.
4: Puro tops.
3: Sí.
4: Oye, ¿qué más?
2: Oye, hablaremos también de la nueva película de Star Wars, La Guerra de las Galaxias, el Mandaloriano, The Mandalorian and Grogu, que está generando...
3: ¿su controversia? ¿Por qué?
2: Pues, número uno, porque los entusiastas de La Guerra de las Galaxias somos muy roñosos, y número dos, porque, pues bueno, tiene ahí sus áreas de oportunidad.
4: Oye, y hoy es el Día Mundial de la Comunidad Friki. ¿Se te felicita, Fran, o no?
2: Ah, qué amable, muchas gracias.
4: Sí,
2: Se conmemora. Sí, un saludo a usted que nos escucha en la Plaza de la Tecnología.
4: Claro, ahí en el centro. Ahí, ¿qué es lo más friki que vas a hacer hoy, mi Fran?
2: Lo más friki que voy a hacer hoy. Híjole. Me voy aquí a exhibir, pero estoy jugando un juego de. Un videojuego de PlayStation 5, que es como un Minecraft. ¿Me han jugado Minecraft?
4: Sí,
3: sé que existe, pero no lo he jugado.
2: Pero para meterle todavía más friquismo, es del Señor de los Anillos.
4: No.
2: Órale. Es un enano del Señor de los Anillos.
4: Wow.
2: Que mina ahí en un mundo estilo tipo Minecraft. Tremendo,
3: ¡wow!
2: Tremendo.
3: ¡Qué locura!
4: 100% recomendado por Fran Evia.
3: Poesía mundial de la comunidad friki. Bueno, camineros, este lunes ustedes eligen la canción con la que vamos a despedir el programa.
4: Y que las dos tienen que ver con el campeonato del Cruz Azul.
2: ¡Ándale! Claro. ¡Uy, van a poner la de La Máquina Azul!
4: No. Se quedó fuera. En
2: ¿cómo
4: la...
2: crees?
4: Sí,
2: es un temazo ese.
4: Es un temazo.
3: Dos canciones ustedes eligen en @exafm por cuál quieren votar. Esta primera canción es de Cristian Castro y es Azul.

0: competencia, damas y caballeros, esta competencia que se cierne en este momento aquí en La Caminera. No la escuchábamos, no la veíamos, yo creo, desde los años 90.
1: Qué ganas de bailarla.
2: ¿80s,
0: Pues sí puede ser, porque va a competir Cristian Castro con otro tema azul de otro gran exponente.
2: Ay, ya te estorbó la silla, sí, cálmate, es la que por favor. Quitar papel, cálmate, por favor.
0: El pop y el romanticismo nacional.
2: Se viene nuevo sticker para el grupo de La Caminera.
0: La chica del bikini azul con Luis Miguel.
2: ¡Venga, a ver! ¡Dalo todo!

0: Está reñido, está reñido, está reñido.
1: Está bueno.
0: Así que vote usted en las redes sociales de Exa, arroba Exa FM. Pero por lo pronto ya tenemos una canción con la que vamos a abrir este programa.
2: Abrir boca.
0: Exactamente, este es Timo y el tema es ni más ni menos que Palabras, siendo las 7 de la noche con 29 minutos aquí en el Valle de México y prácticamente en toda la República.
3: Oye, Timo.

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0: Camineros, camineras, estamos de regreso. Gracias por seguir con nosotros. Ay, Fer, estoy muy emocionada.
1: Yo también, la verdad. Muy.
0: Sí, le tenemos que decir. Sí, hay que decirle. Porque estamos emocionados. Y es que yo me acuerdo que cuando era más pequeña, porque sigo siendo muy joven, lo tengo que decir, yo corría las pantallas cuando había algún evento deportivo grande y decía, ya va a empezar la nota de Alberto Lati.
2: Bienvenido.
3: Qué honor, Tania, qué gusto de verdad, Fer, un placer estar con ustedes en EXA.
1: Igual, Alberto, qué gustazo conocerte.
3: Al contrario, y de verdad que... pues me emociona mucho que digas eso, porque además con el carrerón luego que has hecho en los medios... y en aquel momento uno no se da cuenta, ¿no? Sí. Y seguro les pasa a ustedes ahorita. No sabes ni a quién le llegas ni cómo le llegas.
0: Sí. Era de verdad que una gozada poder disfrutar tus piezas. Y era de ahora dónde está, ahora qué idioma aprendió, ahora qué le tocó conocer y cómo se instaló. Y era una aventura que nosotros, los que no teníamos la posibilidad de viajar, de salir, de vivir, sea un juego olímpico o un mundial... tú nos llevabas de la mano de una manera pues muy amigable, entendible, aterrizabas el idioma más complejo o la cultura más difícil para llevarnos y contarlo de una manera tan natural. ¿Cómo lo lograbas?
3: A ver, lo primero era pasión, y más que la pasión era humildad, porque cuando llegas a un país o una cultura ajenos al tuyo, tienes que ir con mucha humildad entendiendo que el que se tiene que adaptar eres tú y de ninguna manera esperar, porque no va a suceder, que el país al que llegas haga algo para acercarse a lo que a ti te acomode. Tienes que adaptarte como sea, por las buenas, por las malas, por las duras. Y era un proceso muy intenso en el que el idioma jugaba un papel muy importante. Las lecturas también, poder entrar a la cultura en general, ir leyendo mucho, caminar mucho el país. Y bueno, es increíble cómo estos proyectos terminaron en 2014. Todavía a Brasil me fui con mi hija recién nacida. Y ya pasaron muchos años y la gente lo sigue teniendo... recordándolo muy a menudo, ¿no? Lo cual es señal de que sí tuvo un impacto muy especial.
0: Pero ahora, tú tenías un trabajo previo claramente de investigación. ¿Ibas más o menos como sintiendo el idioma con clases acá en México, o llegabas de cero a los países?
3: Depende cuál. A Japón me fui en 2002 sin tomar clases, ahí aprendí. A Grecia me fui sin tomar clases, ahí aprendí. A Alemania tomé un curso intensivísimo, eran 5 horas diarias de clase de lunes a viernes, un mes. Y ese mes me dio una lanzadera para llegar y soltarme perfectamente. A Beijing para 2008 sí tomé clases más tiempo, como 4 meses. Cada uno fue diferente.
1: ¿Tu primer cobertura cuál fue, Beto?
3: Cobertura como tal, la Eurocopa de Naciones del 2000.
1: Ok.
3: Yo tenía 21 añitos.
1: ¿Y estudiaste qué?
3: Comunicación. Lo que pasa es que mi camino fue muy diferente, Fer, porque yo entro a Televisa a los 17 años.
1: Sí.
3: A hacer mensajería, a apoyar en todo. A la par que estudiaba tercero de prepa. Terminó la prepa y sigo trabajando en Televisa y me aviento toda la carrera mientras estoy yendo a trabajar.
1: Y cuando entraste a la carrera de comunicaciones, ¿cuál era tu objetivo? O sea, ¿qué querías ser?
3: No, comentarista deportivo. Desde niño, okay. Yo jugaba muy mal fútbol, pero me encantaba jugar. Entonces, mi autocrítica me llevó a los 6 años a decir, lo mío está en contarlo y no en jugarlo.
1: ¿Y tus referencias quiénes eran cuando eras niño? ¿A quién escuchabas? A
3: ver, Toño de Valdés mucho, y luego con Toño hizo una amistad entrañable, que tú sabes lo que es, Tania, trabajar con él.
0: No, es que es el personaje más querido de la televisión.
3: No sé si sigue en Chapultepec en la misma oficina.
0: Sí.
3: Esa oficina la compartía con Toño, no porque fuera de los dos, sino porque yo me metía como indigente. Entonces estamos los dos pegados todo el día. Y con él tuve convivencia muy bonita y con muchos compañeros más, la verdad.
0: ¿Conservas los cuadernos? Porque yo me acuerdo que en alguna entrevista tú contabas que esos cuadernos donde tú anotabas, digamos, como estadísticas, apuntes de deportistas, goles marcados, récords, ¿no?, que iban rompiendo, ¿los conservas? Porque sé que después los obviamente ya los hiciste libros.
3: Claro. A ver, mis libretas de reportero, la mayoría las conservo, muchas se pierden como parte de esto. Pero sí, la otra vez está viendo de cuando era corresponsal en Madrid, unos apuntes de cuando Beckham fue fichado por el Madrid.
1: Okay. Wow.
3: Mis apuntes de cómo iba a empezar el enlace y tal. Y a lo que te refieres, Tania, es que en las vacaciones del verano del 89, cuando ustedes no habían nacido, supongo yo.
0: Todavía no. Yo tenía
3: 20 años. La típica que te dice tu mamá, oye, ponte a hacer algo útil, no andes de vago, lo que sea, deja el videojuego. Sí. Que ya había videojuegos, ¿no? Aunque no. Me dio por empezar a escribir en un cuaderno la historia de los mundiales. Y mi madre lo conservó. Y yo ahí iba retomando los resultados de todos los mundiales del 30 hasta el 86. Todavía no había sido Italia 90. Y me faltaban dos, la típica que eran unos tomitos que regalaron por el Mundial 86. Y faltaba el del 82 y el del 54.
1: De España.
3: Sí, porque el vecino se lo robó. Sí, porque el perro lo mordió. No sé por qué.
1: Sí, sí, sí.
3: Y no me podía quedar incompleto. Y me fui a la hemeroteca a Ciudad Universitaria. Me imagino a mis 11 añitos.
1: Wow.
3: Yendo, oiga, quiero los periódicos de junio de 1954. Y ahí iba buscando para copiar y completar lo que yo decía que era mi cuaderno. Por eso, cuando publiqué el libro anterior, ya publiqué uno más, La apasionante historia de los mundiales, para mí fue muy emotivo sentir ese enlace con aquel momento. Finalmente publicar un libro sobre mundiales cuando a los 11 años yo de alguna manera tuve ese sueño y mi mamá lo guardó, ¿no? Uh-huh. Que, y ese ejercicio desató en mí un poco o un mucho la ilusión de lo que es investigar, lo que es publicar, pero también me demostró que tenía buena memoria, porque terminando eso, ya en la escuela era la típica de pregúntale a Lati quién fue el campeón de goleo de tal mundial. Uh-huh. Y yo ya me lo sabía. Entonces fue muy bonito, por eso lo presentaba cuando lancé La apasionante historia de los mundiales.
0: Oye, Beto, ¿y cómo llegas a Televisa? O sea, ¿cómo te dan esa oportunidad de estar? Porque al final del día es un privilegio. Estas generaciones de verdad no lo entienden. O sea, y lo toman a mal cuando de pronto es como, pues tú ve y ayuda, y aunque sea que andes trayendo el café.
1: Y las copias.
0: Y las copias, eso, y como que ya parece que es como una ofensa. Pero la realidad es que finalmente, pues es aprender, ¿no? De los mejores. ¿Cómo te llega esta oportunidad?
3: A ver, yo a los 15 años estaba seguro que se me iba el tren.
0: Ok.
3: Lo cual habla bien y mal de mí, ¿no? También, oye, escuincle.
1: Sí, sí, sí. Ni
3: 15
1: están
3: años,
1: sí,
3: yo sí, decía, sí. Si yo no me apuro, yo no voy a poder trabajar en los medios. Mi tío trabó amistad con Paco Posada, que era reportero de automovilismo y de tenis en lo que era Televisa. No era ni Televisa Deportes, ya no decir TUDN, ¿no?
0: Sí, claro.
3: Y me consiguió una cita con don Jorge El Che Ventura, que sería mi gran maestro, y con don Teodoro Cano, y llegué a pedir trabajo. Y me dijeron sinceramente, a ver, niño, no sabes de televisión, no sabes, vente y si aprendes, te quedas. Le llamaban meritorio a la posición, hacer méritos. Y literalmente,
0: como un becario casi,
3: sí,
0: casi.
3: Pero literalmente, yo iba por los faxes, creo que hoy ya nadie manda fax. Ajá. Yo iba por los cafés. Yo iba, en esa época los cassettes eran pesadísimos, ahorita todo es digital.
1: Sí.
3: Ibas a cargar unas,
1: claro,
3: cintas,
1: sí,
3: que
1: sí,
3: me iban,
1: sí,
3: temblando los antebrazos. Sí, enormes. Iba al estudio a ayudar, iba a la cabina a ser asistente de titulación viendo lo que iban anotando en la pantalla. Por eso para mí fue tan importante pasar por cada etapa en el canal. Hasta que un año después, muchos compañeros viajan a Atlanta 96, a los Juegos Olímpicos.
0: Sí.
3: Y eso abre la posibilidad de que yo empiece a tomar estadísticas de los partidos, ¿te acuerdas? Tiros a gol, tiros de esquina, faltas. A mí me empecé a hacer eso y así fue como empecé.
1: Oye, Beto, sí, qué locura. Y con toda esta experiencia y los años en los que has estado ya en el periodismo deportivo, pues nos toca también de pronto conocer a gente súper interesante.
3: Sí.
1: ¿Tú quién consideras que ha sido este personaje el más interesante para ti? Porque además has entrevistado no solo deportistas, sino personas muy importantes para, en general, para el mundo, se podría decir, ¿no?
3: Es factible, Fer, que te responderé diferente cada que me lo preguntaras,
1: sí,
3: ¿no? De repente te viene uno. El Dalai Lama fue tremendo el impacto de estar con él, ¿no? Porque además vas nervioso y estamos en un lugar en el que iba a hacer una charla con meditación y con cantos budistas, y cuando estás escuchando los cantos te empiezas a poner nervioso. Llegó el señor y en cuanto me vio empezó a las risas y a las carcajadas. Estuvo dispuesto a hablar de deportes y que si el dopaje y que si los hooligans y que si los olímpicos y que si temas que no son los suyos.
1: Sí.
3: Esa fue muy especial.
1: ¿Y cómo lograste una entrevista con el Dalai Lama?
3: Fue una guerra porque evidentemente no son temas prioritarios para el equipo de relaciones del Dalai Lama. ¿Que hable de deportes, de los olímpicos? ¿Por qué?
1: Sí, sí.
3: Pregúntale de otros temas. Y cuando ya estaban desesperados y no me contestaban al teléfono en su oficina en Dharamsala, India, me fui a parar, aprovechando un viaje de un partido de la selección, a la oficina de la representación no oficial del Tíbet en Estados Unidos. Toqué la puerta y entré y expliqué mi caso y ellos terminaron abogando para que yo tuviera esa entrevista.
1: Wow.
3: Cada una tuvo su manera diferente, ¿no?
1: Sí.
3: Pero ahora se me ocurre esa. Madonna fue muy especial porque además Madonna entró en un mood muy especial para platicar conmigo de Juegos Olímpicos. Fue en Londres a unos meses de los Juegos Olímpicos 2012. Peter Gabriel, que aparte soy súper fan, fue súper especial en esa entrevista. De los deportistas, ¿qué te puedo decir? ¿No? Ha habido grandes momentos, además, fuera de cámara, con Nadia Comaneci, con Usain Bolt, con Simone Biles. De los de fútbol, con Pelé llega a tener una amistad preciosa.
1: Wow.
3: Maradona me corría a abrazarme y me daba besos. O sea, eran cosas que yo ahora veo en perspectiva. apenas mi hijo, que los conociste en el evento,
0: sí,
3: ¿no?
0: Sí, claro, encantadores tus hijos. ¿Tienes fotos de todos?
3: De muchos sí y de muchos no. Ajá. No le daba importancia. Y te digo una cosa, me llena más haber hecho la entrevista que tener cualquier tipo de foto.
0: Claro.
3: Una vez llegó mi hijo y me dijo, oye, en la escuela dicen que eras amigo de Maradona. No era mi amigo, no, mi amigo así de vamos a echarnos tacos,
0: sí.
3: Pero sí teníamos una gran relación. Wow. Y vení y se salía de entrenamiento, estaba dirigiendo a Argentina, sí. Y me abrazaba y me daba un beso y se regresaba. Le digo, pero sí había un cariño especial. O sea, sí fui muy suertudo en ese sentido, porque aparte fue una época en la que el periodista podía acercarse más.
0: Claro.
3: Ahora están más aislados los equipos, ¿no?
0: Cierto. Oye, Beto, vamos a regresar al tema del aprendizaje. Nos vamos a regresar porque yo sé que tú hablas una cantidad de idiomas, pero aquí en tu biografía dice hiperpolíglota. ¿Cuántos idiomas tiene que hablar un hiperpolíglota?
3: Creo que es a partir de 6. Te soy sincero, me contactaron de esta fundación que tiene su base en Europa para invitarme a pertenecer. Yo hablo fluidos 8 y me doy a entender en 13. Pero creo que a partir de 6 ya es hiperpolíglota. Perdón si me equivoqué, ¿no?
0: Ajá.
1: Oye, qué increíble.
0: Por favor, recuérdanos la cantidad. Bueno, sí. Todos los idiomas que hablas.
3: Bueno, hablo español, inglés, hebreo, italiano, francés, portugués, alemán, griego, japonés, ruso, árabe, mandarín, zulu.
1: Ay, podrías decir en mandarín, atención, se viene unas nuevas preguntas aquí en la caminera.
3: No, lo que pasa es que no, pero además el mandarín tiene algo muy curioso porque se conjuga un poco como Tarzán. O sea, el típico saludo en chino, sí, lo sabe, sí, la mayoría, el ni hao.
1: Ajá, ni hao.
3: Ni hao, lo que estás diciendo es tú bien.
1: Okay.
3: O sea, se conjuga un poquito como Tarzán. O sea,
1: sí.
3: Guo aini es yo te amo, es yo amo tú.
1: Ok,
3: o sea,
1: okay, ese, ya.
3: Entonces la conjugación ahí es muy fácil. La bronca son las pronunciaciones de los modos tonales.
1: Oye, pues tenemos a un políglota que viene con un cofre. Sí. Es el maestro Fran Evia, comediante espectacular, que trae este cofre que fue por él a China. Ah, no, a Paracho.
3: Hola.
1: Bienvenido, Fran Evia.
0: Fran. Gracias.
1: Hola,
0: por Fran. Traernos las preguntas.
4: ¿Qué tal? ¿Cómo están? Un gusto saludarles. Un honor estar aquí con el profe Lati. Fuerte el aplauso.
0: ¡Bravo!
4: Ah, no tenemos público y aún así hubo aplauso. Traemos el cofre. Vinimos desde Campeche, que allá estaba sumergido.
0: Sí.
1: ¿Qué idioma se habla allá?
4: ¿En Campeche?
1: Sí.
4: No sé, no le entendí nada a nadie. Porque tenemos esta dinámica radiofónica que se llama ni más ni menos que...
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4: El cofre de preguntas súper trascendentales en La Caminera. Una dinámica que consta de preguntas de álgebra, geometría. No es cierto, no es cierto. Son preguntas de personalidad, de la amplia trayectoria de una leyenda de los medios de comunicación que está con nosotros, Alberto Lati. Primera pregunta súper trascendental, pregunta de alta trascendencia. Y dice así... ¿Cuál es un objeto absurdo o innecesario, pero que generalmente empacas por si acaso para alguna cobertura?
3: Llevar demasiados libros de más. A veces es de risa que me dice mi esposo, oye, ¿no te vas a ir un día para que llevas 3 libros? Pues no vaya a ser.
0: Claro.
3: No vaya a ser que qué.
1: Sí.
3: A veces me pasa.
0: Sí, te entiendo, que el avión se retrase, que lo regresen, no, sí. Algo puede pasar. Sí. Sí.
1: Pero luego como que hasta lo sacas, ¿no? Nomás para que conozcan un poquito.
3: Sí, hay unos
1: que
3: los llevas como Biblia, ¿no?
1: Exacto.
3: Hacen
1: sí,
3: el paseo.
1: Exacto. Siguiente pregunta para Alberto Lati y dice así, ¿cuál ha sido la historia, anécdota o país que más ha desafiado tu visión del mundo y que te obligó a replantear cómo haces periodismo?
3: El primero en el que viví fuera de México, que fue Japón. Fue un impacto tremendo, la pasé mal en un principio. Tardé en entender que no solo Japón nos iba a adaptar a mí, yo me tenía que adaptar. Ahí es tan importante cómo haces las cosas, que las cosas, o sea, la forma que el fondo. Uh-huh. Por eso te empacan como te empacan hasta unos chicles, un periódico. Sí.
0: Siguiente pregunta del cofre de preguntas súper trascendentales. Has entrevistado a grandes leyendas del deporte, ya no lo compartías. ¿Existe alguna figura que hayas conocido que tenga pues una historia de vida fascinante o que el aficionado promedio aún desconozca por completo?
3: A ver, ese tema a mí me intriga mucho y por eso he dedicado parte de mis últimos libros a la infancia de los cracks y de los mejores deportistas. El poder hurgar en esa parte, porque es la resiliencia, es la tenacidad, sí. Es cómo crecieron. La infancia de Luka Modric es brutal.
0: Sí.
3: Es tremenda, como un niño cuyo abuelo es asesinado por paramilitares al inicio de las guerras balcánicas. Se va de refugiado a un hotel en Zadar. Ahí lo detectan pateando la pelota. Se va a entrenar en medio de bombardeos. La historia de Modric es tremenda, ¿no? Pero así como está ahí, hay muchas más. Y en nuestro mismo fútbol, ¿no? No fue fácil para nadie. O sea, Johan Vázquez me contaba su historia para mi libro Genios del Mundial 2026. Y me explicaba que él ya no quería ver un gol en la televisión del desencanto, el fastidio que tenía con el fútbol, luego de que lo rechazaron Cruz Azul, Pumas, Santos, Tigres. Él ya no le interesaba. Y finalmente fue a una última solo porque el año escolar estaba perdido. Y va a esa última en Hermosillo. Y ahí es donde ya aprende y se va.
0: Y ahí seleccionado nacional.
3: Capitán del Genoa.
0: Sí, qué locura.
4: Sí. Siguiente pregunta, súper trascendental para Alberto Lati, hoy con nosotros en La Caminera. Y dice así: habiendo vivido en múltiples países, cubriendo eventos en decenas de culturas distintas, ¿qué es, número uno, lo más valioso que has aprendido sobre cómo derribar prejuicios? Y número dos, ¿alguna costumbre que te hayas traído de algún lugar?
3: A ver, los prejuicios acaban cuando hablas y escuchas. Mm. O sea, y es parte de la bronca que hay hoy, que la gente está muy polarizada con algoritmos que en redes sociales te limitan a tu visión. Eso te hace mal. Es bueno leer de todo y a partir de ese todo generar un juicio y definir una postura con argumentos, no porque me late. Creo que hablando y escuchando es el camino más corto. La lectura también ayuda. Y los hábitos que me he traído, yo pasó mucho tiempo que terminé de vivir en Japón, que me veía en la televisión ya viviendo en Alemania o en Sudáfrica o en Londres y seguía haciendo reverencia. Se me había quedado completamente pegada a esa, ¿no? En términos laborales, haber vivido en Alemania impactó en mí profundamente, me hizo mucho más ordenado.
0: ¿Cuánto tiempo vivías en cada país?
3: Japón fueron como 9 meses, 10 meses, España 1 año, Grecia 1 año, Alemania 1 año y medio, Beijing 5 meses, Londres 1 año. Fueron diferentes todas.
0: ¿Y hasta qué año, o sea, estuviste viajando, digamos, como soltero? Porque después...
3: Con mi esposa, recién casados, ya nos fuimos a Sudáfrica.
0: Ajá.
3: Y luego a Londres, aprovechó ella para hacer su maestría. Y finalmente a Brasil, ya con mi hija recién nacida, nos fuimos 2-3.
0: ¡Wow! ¡Qué locura!
1: Siguiente pregunta para Alberto Lati, nuestro invitado hoy aquí en La Caminera, y dice así: Beto, ¿qué es lo que te hace encanijarte, encabronarte, enfurecerte?
3: Que me cambien los planes.
1: Ok.
3: Cuando algo está confirmado y ya está hecho todo para eso, que me lo muevan. Porque tú hiciste sacrificios, claro, hiciste malabares, más en estos días premundial y que pasa cada 2 años entre mundial y olímpicos. Sí, eso puede ser. Pero pues ni modo, hay cosas que uno no puede evitar.
0: Y respiras y dices, ya, a lo que sigue.
3: Sí, respiro varias veces.
0: Exacto, exacto. Sí. O sea, y cuento hasta 10. Siguiente pregunta y última del cofre de preguntas súper trascendentales. ¿Cuál ha sido el platillo más extraño o exótico que te ha tocado comer en una cobertura? ¿O solo por educación o quizá por respeto cultural? Dijiste, pues...
3: Hubo una vez que entramos hacia Lesoto, que es un país que está enclavado al centro de Sudáfrica. Todas sus fronteras de Sudáfrica rodeándolo. Y... pues las grabaciones eran muy turísticas y le dije a la gente del hotel, oye, llévame donde vives. Oye, pero son caminando 2 horas. Vamos. Ahí fuimos por las montañas, subiendo, bajando, llegamos y había una celebración en el pueblo porque había tenido éxito en un negocio alguien del pueblo, y es una cultura muy africana, el Ubuntu, el primero todos y luego el individuo. Como ganó dinero, en vez de decir ahorro o me hago una casota o me compro un reloj, comida para todos hasta donde dé.
0: Wow.
3: Y había una olla, la gente no lo puede ver en la radio, del tamaño de esta mesa, que es un diámetro amplio, que había varias señoras moviendo palas enormes y había puras cabezas de borrego. El agua no la veía, o sea, el agua ya era más espesa.
1: Sí, sí.
3: Sí, sí. Y iban sacando de ahí. Y pues evidentemente cuando ven que llegan visitantes, dicen, la parte más grande para ti, iba mi esposa también conmigo. Y pues los dos entendimos que oliera como oliera, porque era un olor muy fuerte lo que salía de esa olla. Había que comer todo lo de la cabeza que hubiera y... porque aparte es gente no humilde. Lo que le sigue, que te está dejando la mayor porción por darte la bienvenida. Ese fue un ejemplo.
1: ¿Y qué tal estaba?
3: Pues ya después de dos, con unas tortillas, unos frijoles, hubiera jalado mejor.
0: Sí.
3: Y hubo otra que incluso creo que fue en vivo en un programa en Beijing 2008. Se mezcla aguardiente de arroz con sangre de la que corre por el cuerno de los venados, de los alces. Y sí es un sabor. A ver, el aguardiente mata el sabor de la sangre. Pero no, si están comiendo, discúlpenme, pero de repente te llega un grumito porque no deja de ser sangre.
0: Claro.
3: Sí, fue un poquito extremo. Ya no decir insectos, o en Sudáfrica, jirafa, cocodrilo, cebra,
1: Ya.
0: No, pues sí, de comida exótica sí. Nadie te
3: sí,
0: gana.
3: Sí, eso sí.
0: Ni de idiomas, ni de comida exótica. Oye, querido Beto, ¿y ahora estás diversificando? Porque para todos los niños te van a poder disfrutar en el cine.
3: Muy inesperado, ¿eh? Y justo hoy se puede decir ya, lo manejo con todo derecho y Universal de una manera muy secreta. Me invitaron a hacer un personaje, a dar voz a un personaje en la versión en español de la película Minions y Monstruos. Y estoy muy emocionado porque además yo ni siquiera he sido actor. Y de hecho, creo que hubiera sido un actor muy malo. Y cuando me invitaron, yo fui a ver qué podía resultar y disfruté mucho de hacer el doblaje de esto y además con lo que a mí me enloquecen los Minions. Espero que a la gente le guste cuando la vean a partir del 1 de julio.
0: ¡Órale! Ya para el verano. Cuéntanos algo, ¿eres villano? ¿Eres aliado de los Minions?
3: Es el típico que es villano, pero quiere hacerse el bueno.
0: Ajá.
3: Pero con moditos, creo que son peores, ¿no? Ajá. Es preferible el malo que llega a las claras.
0: Sí.
3: El que quiere. No, yo soy tu cuate. Sí. No, yo soy tu amigo. Hay muchos en la vida.
0: Oye, entonces, 1 de julio ya va a estar disponible en cines y te vamos a poder ver.
3: Escuchar.
0: Pero seguramente le vas a dar vida a alguien muy interesante. ¿Compartes créditos con alguien?
3: Sí, no puedo decir mucho más. Tania, discúlpame.
0: Sí, no te preocupes. Ellos han
3: ido anunciando de a poco, pero ya hoy, justo hoy, oficializaron que aparezco en.
1: Sí. Y se podría convertir en una especie también
3: podría llegar a ser. Y
0: pues
3: sí, son
0: carreras.
3: Giros muy inesperados, cosas que de verdad. O sea, he sido muy suertudo en mi carrera, pero esta sí no la veía venir.
0: No, difiero, yo creo que no es suerte. Yo creo que es esfuerzo, dedicación, todo el empeño que has puesto para aprender y enriquecerte con todas las culturas, con todos los idiomas y regalarnos historias fantásticas. Beto, de verdad estamos súper contentos y agradecidos que estés aquí
3: nosotros
0: y que te has tomado el tiempo en una época que eres como Mickey Mouse, ¿no? Porque todo el mundo te quiere ver, todo el mundo te quiere saludar y es como ¡ah, mundial! ¡Háblenle Alberto Lati! ¿No?
3: Es que entre el mundial y los libros lanzados y ahora lo de los Minions, Esto es.
0: A propósito de los libros, invita a la gente a que busque tus libros. Porque
3: sí, que además me volvió loco saber que en tu casa tienen buena aceptación. Te agradezco, qué honor.
0: Patricio es tu fan. Patricio es muy tu fan. Cada noche se duerme con una historia de tu libro.
3: El más reciente es Genios del Mundial 2026. Cómo se criaron, cómo crecieron las estrellas que apuntan a este torneo. De Messi, Cristiano, a Mbappé, Haaland, Lamine Yamal, Raúl Jiménez, Lucho Díaz. Hay historias maravillosas. ¿Me decías de las historias?
1: Sí.
3: Lucho Díaz lo detectan en una Copa América de pueblos indígenas.
1: Wow.
3: Él viene de la zona de La Guajira, en Colombia. Y el anterior, la apasionante historia de los mundiales, con anécdotas de detalles muy insólitos e inesperados de cada mundial desde 1930, que nacieron hasta la actualidad.
0: ¿Disponibles en todas las librerías en físico?
3: Sí, yo grabé los audiolibros, están en digital. Yo recomiendo que los compren porque las ilustraciones de Luis Atilano son espectaculares. Entonces, si no les gusta cómo escribo yo, al menos tengan las ilustraciones, que son muy buenas.
0: No, es padrísimo tenerlo, ¿no? Así en físico es padrísimo. Beto, muchísimas gracias por estar aquí con nosotros.
3: Gracias, Tania.
1: Muchas gracias.
0: Y que disfrutes
1: muchas gracias.
0: Muchísimo este mundial.
3: Igualmente. Sí, por ahí andaremos encontrándonos por todos lados.
0: Allá andaremos, mi querido Beto. Gracias por estar aquí.
3: Saludos a todos en EXA.
0: Vamos a una pausa y ya regresamos. Los dejamos con una rolita.

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Continuamos con más, esto es La Caminera. Vamos a música a través de Exa 104.9.

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1: Ya estamos de regreso, son las 8:38. Y ya sabe que es Nico trayendo.

0: película que es el nuevo antesala para este evento mundial, que es México 86. Esta nueva producción de Netflix que viene de la mano de Diego Luna, que nos va a contar la historia de Martín de la Torre, este como
1: directivo
0: que hizo el esfuerzo para traer el mundial de fútbol a México luego de varios problemas. Y pues toda esta película va a hablar simplemente sobre qué pasa detrás del mundial, cómo se consigue todo esto, cómo México llega a ser la sede de dos mundiales por primera vez en toda la historia.
2: Creo que el tráiler lo cuenta todo, ¿no?
0: Sí.
2: Bueno, el segundo mundial, ¿no? Es el que se cuenta la historia, porque el primero fue en el 70.
1: Exacto.
2: Pues sí. Cuenta la historia de cómo se consigue el segundo mundial.
0: ¿Cómo se consigue el
2: y sobre todo hace historia, porque es la primera sede en repetir.
0: Exacto.
2: Sí.
0: Y pues este, creo a mí, que yo pues no viví la época.
2: Oye,
1: Nico, vete suave. Incluso le llamó la época.
3: Fue una jugada artera ahí.
1: Es un filme de época.
2: Estuvo a dos de decir, pero ustedes sí se acuerdan.
3: Ustedes que viejitos.
1: Y bueno, es que todo esto que ocurrió en el siglo anterior,
3: otro México era.
0: En blanco y negro estaba.
3: Tú te dejaste el pelo chino así por Leo Cuellar, me imagino. Por Leo Cuellar. Leonardo Cuellar, seleccionado nacional.
0: Bueno.
3: Jugador de los Pumas. Hugo Sánchez también. Pero es más reciente, tiene razón, sí.
0: Bueno, pues justamente esta historia, si eres fanático del deporte, del mundial de fútbol, este te da como bastantes pistillas de cómo fue todo esto, de que no solo es de un sorteo que se da, sino que es una guerra política de intereses. Inclusive, pues dentro de todo esto hay una historia bastante interesante, que es la de Martín, que empezó como un funcionario cualquiera y por su propia ambición fue por el mundial de fútbol. Entonces esta película va a estar disponible el 5 de junio en Netflix y ya está en algunos cines por si la quieren ver.
1: Wow. Oye, qué bueno que estrena en salas ahí la nueva estrategia de Netflix, que también dicen que la segunda parte de esta de Tarantino, pero que está dirigiendo David Fincher.
0: La
1: que es la segunda parte de Érase una vez en Hollywood.
0: La de Griff.
1: Exacto.
3: Sí. Uy,
1: que también va primero para cines.
0: Yo creo que más para que concurse para todos estos premios, pero si se dan un rol, creo que vale mucho la pena ver todas estas producciones en el cine.
3: Oye, pero me emociona, ¿no? Que haya mucho contenido deportivo y sobre todo de fútbol. 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

0: 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Vamos con esta canción y seguimos en La Caminera.
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0: Caminero, ya nos vamos, es momento de despedirnos. Ya se acabó el tiempo.
1: No, ¿what? Tania.
0: ¿Ya?
1: Si lo estamos pasando re bien, oye.
0: Pues sí, y gran invitado, ¿eh?
1: Oye, lo que sí, se le cae bien. Tolati, que hay que ir a cenar. Márcale a ver si anda por aquí. Vamos a cenar para seguir la conversación.
0: ¿Cómo crees? Seguro debe estar estudiando algún otro idioma. Y tú lo
1: tienes
0: vas a
1: razón.
0: Mejor ya nos vamos, pero vamos a ver qué canción votó la gente para que despida el programa esta noche.
2: ¡Oh my God! Porque recuerde usted que al principio de esta emisión le pedimos que votara por su tema favorito, ya fuera Azul de Cristian Castro o La Chica del Bikini Azul de Luis Miguel. Esto en conmemoración del reciente triunfo de conocida máquina cementera.
0: Sí, felicidades a toda la afición del Azul. Nos despedimos porque Cristian Castro dominó esta encuesta y nos despedimos con Azul.

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1: 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La temperatura, 18 grados.

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0: 48.
1: La temperatura, 18 grados.

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1: 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Son las 10. La temperatura, 17 grados.

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6: Bienvenidas y bienvenidos a Revista del Consumidor Radio. Soy Joy Ramírez. Hoy, en el Platillo Sabio Profeco, nos acompaña Mati Vargas, cocinera tradicional queretana, quien nos va a enseñar a preparar unas deliciosas salchichas a la mexicana desde cero. Bienvenida, Mati.
7: Gracias, Joy. Esta receta les va a encantar. Comenzamos. Los ingredientes que necesitamos para hacer las salchichas caseras son 1 kilo de pechuga de pollo, 400 gramos de hielo picado, 200 gramos de lardo de cerdo o lomo de cerdo, 140 gramos de fécula de maíz, 20 gramos de sal, 16 gramos de cebolla en polvo, 8 gramos de fosfato de sodio, 8 gramos de sal cura, 1 cucharadita cafetera de paprika, agua, funda de celulosa para la salchicha e hilo de algodón. Para nuestra preparación de salchichas a la mexicana, requerimos 2 jitomates medianos en cubos, media cebolla fileteada, 1 chile verde, 1 diente de ajo fileteado, cilantro picado, sal al gusto, aceite y 6 de las salchichas que vamos a preparar cortadas en rodajas. Comenzaremos preparando el embutido. Primero, cortamos la carne en cubos pequeños y la ponemos en la licuadora junto con las sales mezcladas. Y mientras se licúa, agregamos 1/3 parte del hielo molido. Además, añadimos nuestro colorante natural, que es la paprika. Luego, el lardo de cerdo o lomo de cerdo. Y al final, el resto de los ingredientes, incluyendo el hielo. Licuamos hasta que se integren bien los ingredientes y reservamos la mezcla en un bowl. Ahora, para darle forma a las salchichas, colocamos la mezcla dentro de la manga y embutimos en la funda de celulosa, rellenando a presión las tiras largas y atamos por uno de los extremos. Dividimos las salchichas en porciones atándolas con hilo de algodón. Para cocinarlas, colocamos las tiras de salchichas en las bolsas resellables de grado alimenticio y extraemos la mayor cantidad de aire posible. Calentamos previamente el agua a punto de ebullición, introducimos la bolsa de salchichas y cocinamos de 30 a 40 minutos. Al finalizar la cocción, sumergimos las salchichas en un bol con agua fría y hielos. Esto es para crear un choque térmico y las llevamos a refrigeración por 24 horas. Es muy importante que no retiremos la funda de celulosa hasta que las vayamos a usar. Ya seleccionadas, las colocamos en una bolsa al alto vacío para almacenarlas en el refrigerador. Estas salchichas pueden durar una semana almacenadas en refrigeración dentro de la bolsa. Ahora vamos a llevar estas salchichas caseras a otro nivel. Para su preparación, agregamos aceite en una cazuela y sofreímos la cebolla, el ajo e incorporamos las rodajas de salchicha. Agregamos el chile picado y después el jitomate en cubitos. Sazonamos con una pizca de sal y colocamos un poco de cilantro picado. Por último, dejamos cocinar por 10 minutos aproximadamente hasta que todo quede bien integrado. Recuerden que el platillo sabio Profeco es fácil de preparar, tiene buen sabor, aporta un balance nutricional y rinde para varias porciones. Anímense a prepararlo y cuéntenos en nuestras redes sociales cómo les fue. Yo soy Mati Vargas, cocinera tradicional queretana, y fue un gusto cocinar con ustedes.
5: Muchas gracias por acompañarnos.
7: Gracias a ti.
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0: ¿Sabías que cada vez que un ave vuela puede estar sembrando un bosque entero? Mientras cruza montañas o ríos, lleva consigo semillas pegadas a sus plumas, en sus patas o en su panza. Sin proponérselo, ese vuelo podría ser el inicio de un nuevo ecosistema. Las aves no solo cantan y vuelan, también plantan el futuro. Se llama ornitocoria a la dispersión de semillas realizada por aves. Es tan vital que el 70% de las plantas con flores dependen de estos jardineros con alas para reproducirse. Imagínalo, un árbol que nace en la selva de Chiapas puede crecer en un pastizal de Sonora. Todo gracias a que un ave se comió su fruto. Y no estamos hablando de distancias cortas. Las aves migratorias pueden transportar semillas más de 300 kilómetros, incluso entre continentes. Cruzan océanos con semillas adheridas al plumaje o en su sistema digestivo, colonizando islas remotas que jamás tendrían vegetación sin ellas. Las aves residentes y migratorias trabajan en equipo. Las locales, que viven todo el año en el mismo lugar, mantienen un flujo constante de semillas, regenerando la vegetación cercana. Mientras tanto, las migratorias actúan como mensajeras entre regiones, conectando poblaciones vegetales separadas por cientos de kilómetros. Pero esto no es casualidad. Es una alianza evolutiva de millones de años. Las plantas desarrollaron frutos jugosos y coloridos como pago por el servicio de taxi. Las aves obtienen nutrientes de la pulpa y las semillas viajan gratis en su sistema digestivo, hasta ser excretadas lejos del árbol madre. Pero el cambio climático está rompiendo este pacto milenario. Las aves migratorias están desplazando sus rutas hacia zonas más frías, lo que desconecta los ciclos reproductivos de muchas plantas. El ritmo de migración ya no coincide con la maduración de los frutos, y sin aves, muchos bosques no pueden regenerarse. Sabemos todo esto. Antes se capturaban aves con redes de niebla para analizar sus heces. Pero ahora usamos códigos de barras de ADN. Analizamos pequeños restos genéticos en sus heces y listo. Sabemos exactamente qué semillas transportó cada ave.
1: Ciencia molecular al servicio de la conservación.
0: Entonces, cada ave que ves no es solo un animal bonito que canta. Es arquitecta de bosques, sembradora de carbono, conectora de ecosistemas. Su desaparición implicaría la pérdida de miles de interacciones ecológicas que sostienen la vida en los trópicos. Conservar aves es conservar bosques, es proteger el almacenamiento de carbono,
1: es garantizar que las plantas puedan adaptarse al cambio climático buscando nuevos hábitats.
0: Porque sin aves sembradoras, los árboles no pueden cruzar montañas, ni ríos, ni campos. Se quedan inmóviles, esperando un vuelo que quizás nunca llegue. Con información del portal Una Mirada a la Ciencia. Les saluda Mónica Genis.
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La temperatura, 17 grados.

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La temperatura, 17 grados.

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La temperatura 16 grados.

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0: 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La temperatura, 16 grados.

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104.9 1252. La temperatura 16 grados.

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0: 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La temperatura, 17 grados.

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2: 128.

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1: Hola, Mónica. ¿Cómo estás? 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
0: 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Son las 2. La temperatura, 16 grados.
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1: 2:12.
0: La temperatura, 16 grados.

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2: 2:30.
0: La temperatura, 16 grados.

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2: Hola, Mónica. ¿Cómo estás? 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
0: 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Son las 3. La temperatura, 15 grados.

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2: 3:32.

0: 347.
1: La temperatura, 15 grados.

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2: 351.
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0: 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Son las 4. La temperatura, 15 grados.

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1: La temperatura, 15 grados.

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2: 434.
0: La temperatura, 14 grados.

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0: 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Original. 5:07. La temperatura. 14 grados. 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
1: Emanuel, el

0: 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La temperatura 13 grados.
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0: 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La temperatura, 13 grados.

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1: 5:55.

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de la mañana con 3 minutos de este martes. Martes 26 de mayo del año 2026. 2432. ¿Ese número qué? El programa de hoy es el programa 2432. Saludamos con cariño a todos los que están ya generándole este bendito país. Muchas gracias por estar en contacto con nosotros. Son ustedes muy amables. Gracias. Los que están trabajando, los que no, los que están en la calle, los que están en su casa, los que están bañando, están encueraditos, no se preocupen, no los estamos viendo, así que no tenemos ni la más mínima intención de causarles ningún daño. Solamente los estamos mandando saludar. También quiero mandar un saludo a toda la gente que va a la escuela, a toda la gente que salió de la escuela, a toda la gente que está haciendo ejercicio, a toda la gente que se está poniendo los tenis, los guaraches, las chanclas. Gracias por estar en contacto con nosotros. Estoy hablando como Merolico. Sí, pero es que quiero decir muchas cosas en poco tiempo. Gracias por estar acá. Yo me llamo Jesse Cervantes. Soy Viene Castro. Hace un buen rato no veo al Castro, Viene acá de Monterrey, Nuevo León, a hablar de Matea. Y viene Greichi. Ah, qué buena onda. Me cae muy bien Greichi, Directamente de Colombia. Viene a hablar de su nuevo álbum Candela. Viene Greichi y viene Castro. También estará el querido Gilgilillo, el hombre espectáculo de México. El querido Alfonso Arturo Veraprendes, conocido como Jürgen el Goyito Vera, José Antonio Pontoni de Saracho. Tendremos la cápsula donde hablamos de las estrellas del fútbol. Y tenemos con la frase ganadora boletos dobles para ver a Sam Smith, que se va a presentar los días 17, 18, 20 y 21 de agosto. Y también para Pablito Alborán, Pablo Alborán, que va a estar el 8 de octubre con 2 conciertos en el Auditorio Nacional. La primera palabra de la frase ganadora es despierto. Primera palabra de la frase ganadora es despierto. Vela guardando, vela anotando. 55, 79, 19, 59, 30. Ok, yo me llamo Jesse Cervantes. Vamos a arrancar con una frase el día de hoy, este que es el martes 26 de mayo. Lo importante es que la música suene más fuerte que los problemas. Eso lo decía el líder de Nirvana y de un movimiento llamado Grunge. Hablo de Kurt Cobain. Aquí en XFM 6:06. Que la música suene y apague tus problemas. Sí, se te haga cantar, te haga reír, te haga llorar, pero que saques todo lo que tengas que sacar inmediatamente de tu ser. Vámonos con esto. American Girls, llega Harry Styles a XFM.

6 de la mañana, 14 minutos, 26, martes. Segunda palabra, Jesse, J-E-S-S-I-E. Segunda palabra es Jesse. Vamos a las efemérides del día de hoy. Es el Día Mundial de Drácula. Homenaje a uno de los personajes de terror más icónicos de todos los tiempos. Este hombre inmortal que se convierte en vampiro, creado por el escritor irlandés Bram Stoker. Novela publicada un día como hoy, pero de 1897. Felipe y Mariana, los saludamos con cariño. 1910, en México, el gobierno de Porfirio Díaz emite el decreto para crear la Universidad Nacional Autónoma de México. En 1923, en Le Mans, da inicio a la primera carrera de 24 horas de Le Mans que se realiza anualmente hasta la actualidad. En 1929, el presidente mexicano Emilio Portes Gil se pronuncia a favor de la autonomía de la Universidad Nacional de México, hoy Universidad Nacional Autónoma de México. En el 67, un 26 de mayo, los Beatles lanzan su octavo disco, Sgt. Pepper's Lonely Hearts Club Band. En el 86, la Unión Europea adopta su bandera. En el 92, un 26 de mayo, Queen lanza su icónico álbum doble en vivo, Live at the Wembley Stadium. En el 2002, en Marte, una nave de la NASA detecta indicios de la existencia de agua helada. En el 2013, en una final cardíaca, el Club América consigue su campeonato número 11 de liga tras vencer en tanda de penales a la máquina celeste de la Cruz Azul, que hoy es campeona del fútbol mexicano. ¿Quién nació un día como hoy, un 26 de mayo? John Wayne, Adolfo López Mateos, quien fuera presidente de México entre el 58 y el 64, Lenny Kravitz, Elena Bohan Carter y Sergio Ballín. ¿Quién murió un día como hoy? Juan Orol, Tony Barrera, Héctor Garza, Andy Fletcher y Ray Liotta. Son las 6:16, 6 de la mañana con 16 minutos. Happy Pharrell Williams.

0: 6:27. Voy a un corte comercial. Hoy viene Greichi y hoy viene Castro. Una de Colombia y uno de Monterrey. La tercera palabra es diario. Voy a un corte comercial. Regreso.
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15: El cuerpo humano tiene hierro como para hacer un clavo pequeño.
16: 6:36, 6 de la mañana, 36 minutos. La cuarta palabra es exa. Cuarta palabra es exa. ¡Échame la culpa! Luis Fonsi, Demi Lovato.
17: Hey, Fonsi.

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0: 6:45. Quinta palabra es con. Vamos con esto. Son las estrellas del fútbol.
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2: Uno de los mejores futbolistas mexicanos, el Penta Pichichi, dentista, director técnico, él es Hugo Sánchez.
3: Hola, les habla su amigo Hugo Sánchez.
4: Hugo Sánchez mete la chilena, Mateo Bravo no alcanza, gol de Hugo Sánchez.
2: Hugo Sánchez Márquez nació un 11 de julio de 1958 en la Ciudad de México y a la edad de 11 años ingresaría a las filas de las fuerzas básicas de la UNAM. Su talento lo llevaría a ser parte de la selección juvenil de México, logrando el título en el Mundial Juvenil Amateur Sub 20 en Cannes, Francia, en 1975.
5: Cobra Buñante por el lado derecho, viene el peruano, su servicio, Hugo en el cabezazo, ¡gol de Hugo!
2: El 23 de octubre de 1976 debutaría con los Pumas de la UNAM. A los 19 años de edad, disputaría su primer mundial en Argentina, 1978. Con Pumas consiguió dos títulos de liga, una Copa de Campeones de CONCACAF y en 1979 ganaría su primer título de voleo.
4: Aquí está con la pelota el equipo de Pumas, la toca Leonardo Cuellar, manda el centro, ¡Hugo!
2: Dos años más tarde sería fichado por el Club Español Atlético de Madrid. Con ellos jugaría en 111 partidos, anotando 54 goles y obtendría su primer pichichi.
6: Colchoneros poniéndose ya el uniforme y entrando a pisar el césped del estadio Vicente Calderón.
7: Esto fue después de que con Pumas se despidió ganando su último título de liga en México la temporada 80-81.
8: Era un reto primero para mí mismo y posteriormente para la gente aquí en España y en Europa, el demostrar de que el fútbol de México pues era suficientemente capaz de estar a la altura de lo mejor en el mundo.
2: Ya con el Real Madrid, Sánchez ganaría 5 títulos de liga, sería acreedor a 4 pichichis, una bota de oro como goleador de Europa, levantó la Copa UEFA, una Copa del Rey y 3 Supercopas de España. Su espectacularidad para anotar fue lo que distinguía a Hugo. Su cabeceo, tijeras y chilenas lo convirtieron en una leyenda de las canchas.
4: Momento histórico para el fútbol en España, en México. Atención, Hugo Sánchez está empatando la marca de 38 goles en una temporada de Sarra.
2: Con la selección mexicana tuvo 75 participaciones, anotando en 8 ocasiones en Copas del Mundo, jugando 3 mundiales. Otras playeras que vistió Hugo fueron las del Club América, Rayo Vallecano, Atlante, Linzer, Dallas Burn y Atlético Celaya. Como entrenador, lo ha sido para el Club Pumas de la UNAM, la selección mexicana, Almería y Pachuca.
5: Y Hugo la prende, ¡gol de Hugo!
4: Hugo Sánchez mete la chilena, Mateo Bravo no alcanza, ¡gol de Hugo Sánchez!
2: Un deportista de excelencia, indomable, sin duda el futbolista mexicano que rompió con todo lo establecido. Él es Hugo Sánchez.
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0: Sexta y última palabra, la frase ganadora. La sexta y última palabra en. Sexta y última palabra es en, ¿ok? Vámonos, 55-79-19-59-30. El primero que la mande de manera correcta se va a ver a Sam Smith y a Pablo Alborán en dos muy buenos conciertos. Vamos a ir un corte, regresamos con Gilberto Barrera.
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14: Esto es noticia en México y el mundo. Durante la tarde se espera ambiente cálido, cielo medio nublado a nublado, con probabilidad de lluvias y chubascos en la Ciudad de México y el Estado de México. Integrantes de la CENTE fueron replegados por la policía capitalina cuando pretendían llegar al Zócalo para instalar un plantón. La presidenta del INE, Guadalupe Tadei, advirtió que la iniciativa del Ejecutivo Federal de crear una comisión para verificar candidaturas colocaría al instituto en medio de la disputa política. El secretario de organización del CEN de Morena, Andrés Manuel López Beltrán, presentó formalmente su solicitud para separarse de su cargo y buscar una diputación federal por Tabasco. El dirigente del PAN, Jorge Romero, advirtió que organizarán las movilizaciones que sean necesarias ante lo que considera un ataque político contra la gobernadora de Chihuahua, Maru Campos. Médicas y médicos residentes del Hospital Infantil Federico Gómez iniciaron un paro de actividades no críticas para denunciar acoso, hostigamiento, intimidación y abuso de autoridad. Hasta aquí la información. Yo soy Juan Manuel Jiménez en plataformas digitales @JuanmaPregunta. 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
1: Se hizo el anuncio oficial de Dana Visions, la serie, un nuevo reality show donde Dana mostrará el lado más íntimo, vulnerable y creativo de su vida personal y profesional. La artista sorprendió a sus fans al revelar el proyecto a través de un tráiler publicado en redes sociales, donde adelantó que esta producción permitirá conocer sin filtros todo lo que ha vivido durante la construcción de su nueva etapa musical. El reality documenta el proceso detrás de su próximo álbum Lucid Dreams, incluyendo la producción de nuevas canciones y las presiones que enfrenta dentro de la industria musical.
2: Una constelación de estrellas desfiló por la alfombra azul de los American Music Awards 2026, donde las figuras más grandes de la industria internacional se reunieron en Las Vegas para celebrar lo mejor del pop, country, K-pop, hip-hop y los ritmos latinos. Aunque fueron muchos los famosos que caminaron ante la prensa, la presencia latinoamericana terminó por robarse las miradas, gracias a artistas como Maluma, Tito WP y Fuerza Régida, siendo Karol G la ganadora al Premio Internacional a la Excelencia Artística, y figuras como Taylor Swift y BTS se llevaron las categorías de Mejor Artista.
1: Sharon y Jack Osbourne, esposa e hijo del desaparecido ícono del metal Ozzy Osbourne, confirmaron que desarrollaron una versión digital interactiva del líder de Black Sabbath, pudiendo volver a aparecer ante sus fans gracias a un proyecto tecnológico de inteligencia artificial. La familia ya está trabajando en la creación de un avatar capaz de replicar la voz y los gestos del llamado Príncipe de las Tinieblas. La iniciativa fue presentada durante la Licensing Expo 2026 en Las Vegas y forma parte de una colaboración entre los Osbourne y compañías especializadas en experiencias inmersivas y recreaciones digitales hiperrealistas.
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0: Bien, el martes, martes 26 de mayo, y recibo con cariño al querido Gilgilillo, al hombre, al espectáculo, al de México, el que más sabe, al que más le creen. Mi querido Gilgilillo, ¿cómo estás? Buenos días, qué gusto saludarte. Gracias, Gilgilillo, ¿qué nos cuentas?
1: ¿Cómo estás, Jesse? Buenos días, 7 de la mañana con 27 minutos. Pues todo bien, tranquilón. Qué lluviecita la de ayer, ¿verdad, hombre? Ha estado lloviendo, pero creo que en todo el país. Saludos a toda la gente que está en el sur de la ciudad ahí. Les pegó con fe hasta granizo y creo que llovieron también alebrijes y no sé cuántas cosas más ayer. Tengan cuidado al manejar y por las tardes también, porque pues ya ven que aquí tenemos las cuatro temporadas del año, las tenemos en un solo día. Mi Jesse, mañana va a ser un fiestón, mi queridísimo Juan Osorio, porque va a presentar su telenovela, serie, asediada, ¿no? Una telenovela tradicional, pero con tintes muy modernos, que se llama El Guardián de mi Vida. Y la verdad es que a mí me da mucho gusto, siempre es emocionante ver cuando Juan Osorio arranca un proyecto, porque sabemos perfectamente bien que es un proyecto a todas luces exitoso. Él ha decidido ahora llevar como protagónicos a Silvia Navarro, Daniel Arenas, Paulina Goto, que me dicen que está realizando espectacular, y Diego Klein, que es un galanazo que está prácticamente ya de moda. Y la verdad es que me da muchísimo gusto ver que consolidando este sueño que Juan tenía ya previsto. Es un arranque espectacular y bueno, pues mañana estará concentrando ya los medios de comunicación para poder presentarles. Entiendo que ya se estrenó en Univisión esta semana y la siguiente ya estaría prácticamente viéndose en todos lados, ya están plataformas, en esta plataforma en la que se estrenan también las producciones de televisión y Univisión. Y bueno, pues lo interesante del tema es que es esta visión que tiene Juan Osorio está basada en esta telenovela que se llama Amores Verdaderos, pero sí, pues sabemos que Juan presenta, siempre le da un giro a sus productos, a sus propuestas, y bueno, pues sabemos que creo que va a ser bastante interesante ver cómo lo presentará ahora. Viene un tema mucho más moderno, el lenguaje que está usando, pues obviamente también se va modificando conforme van pasando los años, y bueno, pues la garantía de este trabajo de Juan Osorio siempre es maravillosa, y pues por lo pronto mañana, mi querido Jesse, estará convocando a mediodía ahí a prácticamente todos los medios de comunicación, incluso algunos cuates, porque además Juan pues escribió aparte, dijo, nos vemos mañana, ¿no?
0: Es bien amiguero, ¿no?
1: Es un tipazo, la verdad, ¿no?
0: Tipazazo, sí.
1: Y ya son muchos años de experiencia, los que tiene, está feliz, está pleno, ¿no? Trae ahí una relación sentimental muy estable con Eva Daniela, y bueno, pues al final
0: un hombre enamorado.
1: Todo da el equilibrio, es un hombre enamorado, está totalmente equilibrado.
0: Yo conozco otro.
1: Sí, pues sí, yo también. Yo he visto varios.
0: No, pero yo uno muy especial.
1: Sí, entonces
0: así enamoradillo. Luego se sonroja cuando le dice uno, pero bueno, güey, ya no cuestión de nada, Gilillo.
1: Pues deja tú que digan enamorados cuando dicen que son lobos domesticados, eso ya está.
0: Pues también yo creo que sí. Mi cuate.
1: Por lo pronto, le mandamos un abrazo muy fuerte a mi querido Juan Osorio, que ya estará presentando El Guardián de mi Vida. Y pues el encaso, y Silvia Navarro es una actriz de primera, ¿no?
0: Sí, además, de primera.
1: Simpática, inteligente, no es tan abierta con los medios, ¿no? Es como muy reservada, pero pues al final logra perfectamente no mezclar la vida personal con la vida profesional, y pues, le ha funcionado, ¿no? Y
0: totalmente.
1: Y el Diego Klein, que es bien guapo, mi Jessy, ese donde llega, roba miradas.
0: Gracias, Gilillo.
1: Buenos días a todos.
0: Buenos días.
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13: Norte, el avance es constante sobre Avenida Jardín, desde Avenida Río Consulado hasta Poniente 116. 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
14: la raíz del diente de león ayuda a destruir las células tumorales?
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0: ¡Hey! Muchas gracias. Oye, mi querido, oye, muy buenos días. Qué grandes chiflidos, ¿eh? Ahora sí. Ahora sí, amaneciste bien entonado en ese menester del chiflido, ¿eh? ¡Qué bárbaro!
1: Sí, es que le echa uno ganillas.
0: Yo nunca pude chiflar. Son cosas... No sé, lo de los chiflidos son cosas que se puede o no se puede, o se puede aprender.
1: ¿Se puede aprender?
0: O ya estoy muy viejo para aprender.
1: ¿Estás viejo? Pero...
0: Sí, estoy viejo. Pero para aprender a chiflar.
1: Ah, para aprender a chiflar.
0: Y sí, para muchas cosas sí estoy muy viejo.
1: Pero para aprender a chiflar... A ver, si está frente a ti Joel Wiki...
0: No, los ganó bien. Además que Wiki me cae re bien. Creo que tiene una historia de vida interesante. Y bueno, pues lo que hizo con el Cruz Azul, pues es de...

0: de reconocerlo y de aplaudirlo, ¿no? Sin olvidar que pues, él no fue el que armó el equipo, y no estoy hablando mal de Joel Wiki, pero también hay que darle reconocimiento, creo yo, por justicia, a quien armó ese equipazo, ¿no? Que sinceramente Wiki no tuvo mucho que hacer, pero creo que tuvo la humildad de no moverle. De no moverle, de simplemente confiar en el talento de los jugadores. Y ya para la próxima temporada, pues ahora sí ya se tendrá que ver un poquito su mano, pero lo hizo estupendo. Oye, Milla, y hablando de ecos de la final del fútbol mexicano, fíjate, ayer no sé si atreverme a decir que dominó la conversación futbolera, pero se acercó ahí. Porque de repente empiezan a salir versiones de que Efra no va a seguir en Pumas. Salieron versiones por todas partes. Pero... algunos afirmándolo.
1: No, sigue en Pumas, ¿no?
0: Sigue en Pumas. Esto también se alimentó con un video que sube Efra en sus redes sociales, en el cual pone un clip de la película de Scarface. Ajá. ¿No? Con el gran Tony Montana. Que sale diciendo, entre otras cosas, que el mundo lo espera, ¿no? Y que cuál es el futuro, le pregunta quién está con Tony Montana y le dice, bueno, es el mundo. Entonces, de ahí muchos empezaron a decir que se va de Pumas, empezaron a salir estos rumores por todas partes, pero a mí me parece que es una irresponsabilidad estar diciendo que se va cuando no es un hecho. Una cosa es decir, bueno, vamos a ver a qué se refiere Efra con ese mensaje, qué podría suceder, pero como, ya afirmar es que
1: no,
0: se va...
1: Como no es noticia porque por haber ganado el título,
0: claro,
1: necesitaba ser noticia de alguna forma y dijo, voy a decir que me voy del Puma.
0: Con este
1: además,
0: video.
1: Creo que tiene contrato hasta
0: diciembre. Tiene contrato,
1: ¿no?
0: Sí, tiene contrato. Se pueden rescindir los contratos, ¿no? Pero tiene contrato.
1: Pero también no te pongas tú así.
0: A ver, no. En este momento... En este momento es el entrenador de Pumas, hay que decirlo, porque es una realidad, no podemos decir nada más. Y yo sí apostaría porque se va a quedar Efra en Pumas. Pero bueno, pero no puedo decirlo pues, más que está el contrato y que pues, no ha dicho lo contrario. Entonces, por lo tanto, pues, es el entrenador de Pumas. No, pero fíjate, esta habilidad, porque tiene una habilidad Efra para llevar la conversación a su lado. Definitivamente. Fíjate, después del primer partido de la final, por ejemplo, lo que se puso así del arbitraje, cuestionable, estemos de acuerdo, ¿no? Pum, lo pone ahí. Ahora, insisto, un día después de que Pumas merecidamente perdió la final, se llevó gran parte de la conversación a él. Al Pumas.
1: A ver, a que nos eche una mano.
0: Le sabe, ¿eh?
1: Efra, danos un coaching, a ver cómo le hacemos.
0: Para bien o para mal, yo sé que a muchos, yo la verdad es que lo quiero mucho, a mí me cae muy bien. Yo sé que a muchas personas, porque es una persona que provoca algo, que a muchos les cae mal este Efraín, lo cual es válido, pero lo que sí es incuestionable es que tiene, me parece, esa habilidad. Pero bueno, insisto, lo único que se puede asegurar es que ahorita la directiva cuenta con él, tiene contrato con Pumas y es el entrenador de Pumas. No hay nada más que afirmar.
1: Nada más, pues ahí está.
0: Pero bueno, mi querido Jay, comentar, fíjate, ya se anunciaron las selecciones de la Copa del Mundo que van a estar en México haciendo su concentración, haciendo sus campamentos que les llaman. Ahí le va la lista, obviamente, la selección mexicana, pues en el centro de alto rendimiento. Colombia va a estar ahí, mira, con ustedes.
1: En la academia, señoras, señores.
0: Con el zorro.
1: En la casa de Camilo Vargas, ahí para que su locker se quede.
0: Ahí está.
1: Usando su locker.
0: Ahí está. No tiene que... Nada. Ahí está todo. Camilo Vargas, qué porterazo, ¿eh?
1: Uno de los mejores porteros del planeta.
0: Oye, Tierra. Yamier no lo llamaron, fíjate.
1: Dios, para Colombia.
0: Pero bueno, ahí va a estar. Hoy es un equipazo Colombia. La verdad es que es un gran, gran equipo y se va a hospedar ahí en la Academia Atlas FC en Guadalajara. Corea del Sur va a estar precisamente también en Guadalajara, en Verde Valle. Irán. Esto llama la atención, ¿eh? Porque Irán... se va a Tijuana. Dijeron, no nos vamos a quedar en Estados Unidos. Y se va a Tijuana. Ya incluso la presidenta dijo que se pueden quedar ahí, que no hay problema. Pero, oye, si es un tema, ¿eh?
1: O sea, dijo, no vean TV Azteca. Irán, se pueden quedar ahí.
0: Pero no vean TV Azteca. Sí, eso lo dijo la presidenta, ¿eh?
1: Por eso, o sea, sí, yo digo, sí, ¿no? Con mucho respeto.
0: Oye, no, a ver, pero es un país que está pues en guerra, en conflicto, ¿sí?, franco con los Estados Unidos. Yo creo que la noticia de haber dicho, ay, güey, no, hay que cuidarlos muy bien. Ojalá y todo va a estar bien. Sudáfrica va a estar en Pachuca. Fíjate, nada más ahí comiendo pastes. Muy bien. Túnez va a estar en el centro de entrenamiento de los Rayados en Monterrey. Y Uruguay, estos sí se sirvieron con la cuchara grande, Ville. Van a estar ahí, tranquilo, en Mayacoba.
1: Ay, Dios de mi vida.
0: Ay, por en Cancún, que es, dicen,
1: rico.
0: Yo no conozco, pero dicen que es un auténtico paraíso, ¿eh? Así que, pues bueno, así las cosas. En los deportes, mi querido Jan.
1: Ahí está mi querido Ponchito, ver, aprendes. 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
5: Las curiosidades de tus artistas favoritos. El cantante inglés Elton John es uno de los artistas con más nominaciones a los premios Grammy, 36, ganando 5 de ellos a lo largo de su carrera.

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13: 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Yo soy Frida Sariñana, en todas partes, ponte Exa.
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3: Esto es noticia en México y el mundo. La jefa de gobierno, Clara Brugada, anunció el fortalecimiento de la estrategia Vida Plena Corazón Contento, la cual dijo ha atendido a más de 1 millón de estudiantes en la capital. Las secretarías de Gobernación y Educación Pública manifestaron su disposición para establecer mesas de trabajo con el objetivo de lograr acuerdos con la CENTE que se manifiestan en la capital del país. La presidenta Sheinbaum aseguró que los citatorios de la FGR a Maru Campos y Rubén Rocha Moya no implican imputaciones, sino entrevistas por indagatorias en curso. El senador Adán Augusto López aseguró que Andrés Manuel López Beltrán ganaría de calle la Diputación Federal por Tabasco tras anunciarse su salida de la Secretaría de Organización del partido. El IMSS garantizó que se encuentra preparado para responder de manera oportuna ante cualquier riesgo emergente de salud durante la realización de la Copa Mundial de Fútbol FIFA 2026. La activista Griselda Triana advirtió en el premio Bridge Valdés que la violencia y el riesgo de proceso electoral en México demuestran que el silencio no es una opción para los periodistas. Hasta aquí la información. Yo soy Juan Manuel Jiménez en plataformas digitales @JuanmaPregunta. 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
2: Estamos de vuelta en Jesse Cervantes en Exa. ¿Sabías que?
5: La población de jaguar en México ha logrado aumentar 10% en los últimos 8 años.

8 de la mañana, 12 minutos, 8 de la mañana con 12 minutos, estamos en XFM. 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Vamos con la Pimba Chao, Maluma y Manuelito Turizo.

0: la mañana con 16 minutos, 8 de la mañana con 16 minutos. 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Vamos con José Antonio Pontón y de Saracho.
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0: siente ese bombo.
1: La belleza hecha inteligencia artificial, hecha algoritmo en un hombre, es José Antonio Pontón, que está con nosotros.
0: Muy contentos.
1: Tuvimos que pagar el servicio de urgencias médicas en el teatro, de la cantidad de mujeres que se desmayaron y perdieron el conocimiento al verte.
0: Mándeme un par de fotitos y ya.
1: Ah, porque no quisiste que hiciéramos una fila.
0: Bueno.
1: Para la otra.
0: Sí, pues.
1: Filita, sí, aquí. Infórmense los que vienen.
0: La estrella, de Pontón. La estrella ahí era Jessy y después la gusana ciega.
1: La gusana. La estrella del público que estuvo ahí.
0: Eso es verdad.
1: Maravilloso.
0: Es verdad. Y lleno total.
1: Lleno, absoluto.
0: Fantástico. Bueno. Es un gran ejercicio, gran convocatoria. Y la pasaron, creo que muy bien todos, ¿no?
1: Sí, todos la verdad es que sí.
0: Muy bien. Yo veía todo el público cantando. Otra y se echaron después al final tornasol, etcétera, muy bien, ¿eh? Y además las gusanas son bien chidas, son muy buena onda.
1: Tipazos,
0: son muy buena onda.
1: ¿Qué nos traes para hoy, mi querido Pontón?
0: Bueno, primero Hot Sale rápidamente, antes de pasar a otro tema. Ya saben que el Hot Sale empezó desde ayer, 25 de mayo, entonces muy atentos a las ofertas que están justo en estas tiendas o marketplaces, ¿no? Ya sea Mercado Libre, Amazon, por supuesto. Y las tiendas departamentales que también tienen su propio e-commerce, ¿no? O sea, Palacio Hierro, Liverpool, Walmart, sí, etcétera. Entonces, muy atentos ahí en el sentido de saquen un screenshot o de plano vayan a la tienda física, ¿no? Algún club de precios, etcétera. Y inmediatamente, pues el tip ya se lo saben, seguramente, ¿no? Es nada más para recordarle que inmediatamente se metan al sitio, ¿no? O comparen el precio que tengan en otros sitios. Es decir, están en la tienda y van a comprar una laptop en una tienda departamental, buscan ese mismo modelo en Google o en algún marketplace y revisan el precio y también cuando llega, si la necesitas de manera inmediata, pues igual ahí en la tienda departamental te conviene comprarla. Si la necesitas ya sea el día siguiente o una semana después, no pasa nada, pues la puedes comprar en un marketplace. Entonces ahí hagan screenshots y comparen precios, ¿no? Porque el Hot Sale sí hay buenas ofertas. Y nada más como tip que me mandaron, justamente me dijeron tanto los de Amazon como los de Mercado Libre, es que las marcas que suben precios y luego los bajan y al final queda el mismo precio que lo tenían antes, entonces te están como engañando en el Hot Sale.
1: Sí, eso está interesante.
0: Ajá. Las penalizan. O sea, la plataforma, ¿no? De Marketplace se da cuenta que hicieron esa como trampa para que en el Hot Sale supuestamente tiene 20% de descuento. Sí, güey, pero la semana pasada le subiste 20% y ahorita sí me lo estás bajando y dices que tiene 20% y no es cierto. Entonces, estas Marketplaces las penalizan a esas marcas y entonces no las promocionan ni igual hasta las quitan el producto. Pero bueno, ahora, podemos jugar un que prefieres. Es que traigo un que prefieres bueno.
1: Ay, Dios mío, échale, Pontón.
0: ¿Qué
1: lo
0: prefieres?
1: Lo malo es que sabes que yo contesto y luego ando comprando.
0: ¿Qué prefieres tecnológico? Este no es tanto de productos, sino como de conceptos. Ahí te va.
1: Venga.
0: Y espero también las personas que nos están escuchando, por supuesto, entren al que prefieres y nos comenten, nos manden un WhatsApp, un tweet, lo que quieran. ¿Están listos? ¿Qué prefieres? Que te hackeen el correo.
1: ¡No! ¿Qué pasó con ese que prefieres?
0: O que te filtren tu historial de búsquedas.
1: Que me filtren el historial de búsquedas.
0: ¿Sí? No buscas nada. Perfecto, muy bien, muy bien.
1: Claro.
0: ¿Qué prefieres? ¿Una inteligencia artificial que haga tu trabajo o un jefe que no use WhatsApp?
1: Ándale, está bueno, ese está buenísimo.
0: está bueno.
1: Una inteligencia artificial
0: que haga tu trabajo.
1: Que eso es igual a que te van a despedir.
0: ¿Es correcto?
1: Sí.
0: O un jefe que no use WhatsApp. O sea,
1: no, pues un jefe que no use WhatsApp.
0: Ok, muy bien. Ok. ¿Regresar a usar BlackBerry o regresar a usar Internet Explorer para siempre?
1: No, pues BlackBerry. No, es Explorer, es una locura. No.
0: Ahí te va otro. Batería.
1: Yo sí extraño el BlackBerry,
0: ¿eh? Sí, bueno, por las teclas, ¿no?
1: Por el teclado.
0: Sí, exactamente. ¿Batería infinita en tu teléfono celular o Wi-Fi súper rápido?
1: Wi-Fi súper rápido.
0: Aunque la batería se gaste.
1: Me la cargo.
0: Okay, pero...
1: O campo pililla de la que me recomienda el Pontón.
0: ¿Qué prefieres? Este es bueno. ¿Qué prefieres? ¿Elon Musk en tu consejo directivo o Mark Zuckerberg, el de Meta, como community manager?
1: Elon Musk en el consejo directivo.
0: Sí, yo también creo. Ok. ¿Perder tu celular o perder la nube con todos tus archivos.
2: ¡Álame el celular!
0: Sí, yo también creo.
2: Sí, el celular.
0: Lejos. Sí, totalmente. Yo también creo.
2: Que está en la nube.
0: Exacto, es correcto.
2: O sea, está el respaldo en la nube.
0: Es correcto. Trabajar con la generación Z o con boomers que imprimen todavía correos electrónicos.
2: Y, híjole, ese está difícil. Es que luego son... Ay, boomers que imprimen correos.
0: Boomers, ok. Un becario experto en inteligencia artificial o un veterano que todo lo resuelve con Excel y con Word y PowerPoint.
2: Ah, la inteligencia artificial.
0: ¿Sí? Okay.
2: Es que ya Cloud te hace los
0: archivos. Ok. Que la inteligencia artificial te quite el trabajo o que te quite la creatividad.
2: Ay, cabeza, está buenísimo.
0: Está perro, ¿no?
2: O sea, ¿qué prefieres? ¿Que la inteligencia artificial te quite el trabajo?
0: O que te quite la creatividad.
2: El trabajo, porque la creatividad te va a hacer que consigas algo más.
0: Ahí te va este. Está bueno, ¿eh?
2: Están durísimas.
0: Este está bueno. A ver, ¿qué prefieren? ¿Trabajo remoto o aguantar tráfico todos los días?
2: No, remoto.
0: Sí, sin
2: tráfico. No, es una locura. Viene uno como en un videojuego esquivando cosas para poder llegar.
0: ¿Un vehículo autónomo o seguir manejando tú?
2: Un vehículo autónomo.
0: Sin duda. ¿Vivir sin Google o sin YouTube? Está difícil. Sí.
2: Que fíjate. Ay, no, es difícil.
0: Ese es difícil.
2: No, yo creo que sin Google.
0: Ok.
2: Porque hay otro navegador.
0: Perfecto. Ya, últimas dos. ¿Inteligencia artificial o inteligencia emocional?
2: ¿Qué prefiero?
0: Ajá.
2: Inteligencia emocional.
0: Perfecto. ¿Hot sale o buen fin?
2: Es que te voy a decir una cosa. La inteligencia emocional bien aplicada puede después llevarte a manejar una inteligencia artificial bien dirigida.
0: Totalmente de acuerdo.
2: Creo. Pero bueno, entonces, ay, ese está buenísimo.
0: ¿Hot sale o buen fin?
2: Hot sale.
0: ¿Y inteligencia artificial generativa o humanos creativos?
2: Humanos creativos.
0: Eso. Yo también creo humanos creativos.
2: Sí.
0: Muy bien.
2: Está buenísimo.
0: Está bueno, los que prefieres. Vamos a hacer más que prefieres.
2: Están buenísimos. Que nos ponen a uno nervioso. Ya me puse a sudar, Pontón.
0: ¿No? Que nos contesten también.
2: Sí, en las redes, sí, sería buenísimo.
0: Muy bien.
2: Pónganlos, ¿no? O sea, sería bueno poner los que prefieres de Pontón.
0: Se los mando.
2: Sí, claro, mándalo por ahí. Gracias, Pontón.
0: Gracias a ti.
2: Gracias, vamos a continuar.

0: 28 minutos, 8 de la mañana con 28 minutos. 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Vamos con Martín, que está en la línea. Hola, Martín.
1: Hola, hola.
0: ¿Cómo estás, Martín?
1: Bien, bien, aquí, escuchándote.
0: Qué bueno, Martín, ¿a qué te dedicas?
1: Nos dedicamos a la reparación de aparatos de línea blanca.
0: Increíble. ¿Y es todo tipo de aparatos?
1: Especialmente lavadoras, estufas y refrigeradores.
0: Ok, pues la verdad es que muy bien, me da mucho gusto, hay mucha chamba, me imagino.
1: Bendito Dios, siempre hay, sí, bendito, siempre hay un aparato descompuesto en una de las casas.
0: Pues yo te deseo toda la suerte del mundo para que no falte nunca.
1: Bendito sea.
0: ¿De dónde nos escuchas?
1: En la Gustavo Madero.
0: ¿Colonia?
1: La colonia es San Rafael Ticomán.
0: Perfecto, pues hoy dame la frase, por favor, Martín.
1: Claro que sí, cómo no. Diario despierto con Jesse en Exa.
0: ¡Ah, muy bien! Tienes boletos para Sam Smith, que está 17, 18, 20 y 21 de agosto, y también para Pablito Alborán el 8 de octubre en el Auditorio Nacional. Martín, felicidades.
1: Muchas gracias, Jesse.
0: Gracias. Saludos. A ti. Vamos con buenas noticias.
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3: Un equipo de investigadores de Montreal, Canadá, lograron crear coágulos de sangre artificial que pueden formarse en menos de 5 segundos. A diferencia de los naturales, estos resisten hasta 3 veces más y ayudan a acelerar la regeneración de los tejidos dañados. En el estudio, los investigadores convirtieron los glóbulos rojos en piezas estructurales del coágulo, sin interferir en la coagulación natural y sin dañar a las células, buscando también la aceleración de su formación y resistencia real. Una técnica que revolucionará la medicina bajo el nombre de coagulación por clic.
4: Estudios científicos han dado a conocer que algunas frutas favorecen la salud mental, ya que la simple ingesta de algunas de estas podría ayudar a mejorar los niveles de cortisol y hasta los síntomas de cansancio y depresión. Dichos estudios concluyen que el consumo de frutas ricas en flavonoides y vitamina C, como los arándanos, moras, fresas, frambuesas y cerezas, tienen efecto parecido a los que generan los antidepresivos. Al igual que cítricos como naranjas, limas, limones y toronjas, que se caracterizan por contener un tipo de flavonoide conocido como flavona, junto con las manzanas rojas y las uvas.
3: Una IA logra refutar un histórico problema matemático que llevaba casi 80 años sin resolverse, que parecía sencillo pero desconcertó a especialistas desde 1946, cuando se formuló la pregunta: si se colocan n puntos en un plano, ¿cuántos pares de esos puntos pueden estar exactamente separados por una distancia de una unidad? El resultado fue sorprendente. Según matemáticos, se trata de la primera ocasión en que la inteligencia artificial resuelve de forma autónoma un problema importante de una rama central de las matemáticas. El resultado podría marcar un cambio profundo en la relación entre esta materia y la inteligencia artificial.
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1: 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Vamos con la entrevista.
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4: Originario de Monterrey, Nuevo León, desde muy corta edad empezó a escribir canciones y aprendió a tocar la guitarra. Bajo la influencia del pop, empezó a crecer dentro de la industria musical gracias a su talentoso trabajo.
5: Canciones como Si el mundo se acabara hoy, Ese no sé qué, Un poquito de amor y Pero todo bien, lo han llevado a presentarse por todo el país. Ha colaborado con artistas como Leonel García, Los Claxon, Charles Sanz y Sabino, entre otros.
4: Tiene un lugar importante dentro de una generación de músicos que están redefiniendo la música independiente en México.
5: Hoy aquí en la cabina de Jesse Cervantes, en Exa, Castro.
1: Ok, 8 de la mañana, 48 minutos. Venga, un aplauso para Castro, que está con nosotros hace siglos que no venía.
6: Muy bien, perra la entrada, ¿eh?
1: La última vez que vino Castro, esa Gabriela tenía 15 años.
6: No tenía barba.
1: El muchacho hoy está cumpliendo 35. No, no es cierto.
6: No, mañana, Castro? Mañana cumplo 28, de hecho.
1: 28 años, fíjate, tenías 8 años que no venías.
6: Sí, ya es un chorro.
1: ¿Por qué nos dejas así, caray? O sea, ¿somos tu juguete o qué pasa, Castro?
6: No, si de hecho ayer le andaba diciendo al Rich, le digo, a ver si puedo ir. Y me dice, pues mañana vienes. Y yo, no sabía que mañana venía.
1: ¡Qué chingada! Los tienes saludado. ¿Cómo estás, Castro? Qué gusto saludarte.
6: Muy contento, Jesse. Muchas gracias por recibirme aquí en tu programa. Y pues nada, contento también. Digo, creo que todavía me iba a lanzar para acá el año pasado, pero no tenía como que nueva música. Y no me gusta estar diciendo que se vienen cosas, ¿no? Entonces, pues ya ahorita, la semana pasada, acabo de estrenar nuevo álbum y pues ahora era una buena razón para volver contigo.
1: Oye, ¿tu tercer álbum?
6: El tercer álbum, primer álbum independiente. Entonces, es un como que emociones bien chidas. Obviamente, como tercer álbum, representa pues un camino, no sé, ya siento que es una madurez de la música distinta, aplicando lo aprendido en los primeros dos discos, pero pues ahora tomando como distintas decisiones ya desde la independencia, que para mí pues la independencia es como tener esta libertad, ¿no? De elegir caminos, de elegir estéticas, sonidos, etcétera, y pues divirtiéndome, la verdad.
1: Oye, Castro, este tema de la independencia, hay que platicárselo a nuestro querido público, es porque Castro empezó siendo parte de una compañía de música muy importante, ¿no?
6: Sí, claro que sí. Pues digo, y sin tema, ¿no? Y con Sony Music todo excelente. Creo que, pues ya creo que va un año y cachito que salí. Y pues con todo el equipo ahí, yo cuando me fui el último día que estaba en las oficinas, les dije, o sea, me voy. Le dije ahí al director, le digo, me voy. La primera vez que entré ahí, yo sabía que era el camino que necesitaba, pero ese día que ya me estaba yendo, sabía que también era lo que necesitaba en ese momento. No me siento identificado. Sé que a otros colegas a veces les ha pasado otro tipo de anécdotas. Yo simplemente terminé mi ciclo ahí. Quién sabe, a lo mejor en un futuro vuelve a ser necesario el tener una disquera. Siempre no creo que sea un bien o mal, sino más bien es lo que necesitan los proyectos en determinado momento. Y aprendí muchísimo, conocí muchísima gente que no hubiera conocido en la independencia que tenía hace 5 años, cuando solamente era un morrillo en Monterrey que no tenía idea de la música, o de la industria musical más bien. Y pues ahora esta nueva independencia pues es emocionante, porque ahora es con la gente que he conocido, con lo que he aprendido, con cómo he aprendido a hacer nuevas canciones con otros autores que conocí gracias a estar en este tipo de compañías.
1: ¿Cuánto te llevó lanzar este disco fuera de Sony Music?
6: Mira, la verdad no tanto. O sea, siento que más bien, yo me acuerdo que traía este speech. Tengo un sello en Monterrey que se llama Neptune Labs y pues cuando estaba en Sony, pues no podías pertenecer al

0: sello, ¿no? Entonces yo les decía a los morros de los artistas que están en el sello, decía, no, yo si estuviera independiente yo estaría sacando y sacando y sacando música. Y una vez que salgo, ay, güey, ya me estaba tardando más. Ya me estaba tardando más. Pero fíjate que el tardarme más, y que ahorita lo platicaba aquí afuera, era como el sentir que tienes, o sea, que vienes de ciertas expectativas de trabajar a cierto nivel, pues más bien en la independencia lo complicado es sostenerlo, ¿no? Y que no sea como un bajón ahí en la gráfica. Entonces, pues bueno, realmente este disco, cuando empezó el año en enero, yo me acuerdo que agendé un show que acaba de ser este viernes pasado en Monterrey. Fue como el primer show del tour. Y cuando yo agendé directamente el show, ¿no? Y me emociona eso porque era como que, a ver, déjame yo hablo, ¿no? Y ya le digo al booker, le digo, oye, quiero esta fecha, tal día. Me acuerdo que acababa de comprar unos Ray-Ban Meta y que dije, que pues tomé la foto del flyer con los Ray-Ban en el espejo del baño de mi cuarto. Y le puse Matea Tour, el flyer, salimos. Y no, o sea, Matea Tour era el nombre del álbum, Matea, pero no existía Matea. Para mí fue como poner un ancla de que tengo que sacar el álbum antes de esta fecha, ¿no? Y los meses que siguieron, me puse a trabajar en eso. En marzo nos fuimos a Todos Santos, Baja California, con mi equipo a encerrarnos a una casa como unos 9-10 días. Y produjimos todo el álbum durante estos días. Ya tenía las canciones escritas, algunas salieron despuesito en el proceso. Y pues fueron 14 canciones. En 2 meses hicimos ese campamento, hicimos 14 videos también, que ya van a estar saliendo a lo largo de estos siguientes días. Entonces, pues muchísimo trabajo. Ya quería yo que fuera ese show de Monterrey porque necesitaba hacer check para liberarme y ahora sí enfocarme en la promoción del disco, que es lo que ya andamos haciendo estos días.
1: Pues qué bueno, qué bonita historia, porque es una historia de trabajo, Castro. Es una historia de sueños cumplidos, de esfuerzo, de comprometerte tú mismo con lo que tú mismo le vas a presentar al público. Y eso es maravilloso. Cántanos algo.
0: Mira, a ver.
1: Venga, ¿cómo se llama esto?
0: Esta primera se llama Perdóname.
1: Venga.

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0: Ahí quedó.
1: Ándale, muy bien.
2: Muchas gracias.
1: Oye, y este tema de las comunidades, que bueno, antes eran los clubes de fans y luego el fandom, y hoy son el fandom más las comunidades, y luego les pones las castritas o las castreas,
2: las castrosas
1: o qué sé yo. Ahora tú te encargas, o quién se encarga de todo esto.
2: Sí, bueno, pues mira, a lo largo de lo que estuvimos en disquera y desde antes, yo siempre he tenido mi equipo, y mi equipo han sido mis compas que son compas míos desde la secundaria y desde la prepa. Entonces siempre he estado rodeado de amigos míos, y actualmente pues nos encontramos en ese proceso, ¿no? De encontrar, nos la pasamos investigando, yo creo todos los días. Eso ha estado bien chido porque vamos conociendo cuáles son nuestras como fortalezas y debilidades, claro. Y vamos viendo como, mira, según, en lugar de intentar cambiarnos, porque a veces es más complicado eso, vamos viendo de que, estos son tus, lo que más se te da. Bueno, pues, que ¿quién se quiere encargar de esto? ¿Quién se jala encargar de esto? Y son demasiadas manos que yo digo, pues para mí es una bendición que haya tanta gente, y tanto, toda la gente a mi alrededor siempre me lo está recordando, ¿no? De que, aquí estamos, ¿qué necesitas? ¿Qué tal? Y gracias a Dios he estado muy acompañado en este proceso, y pues es un poquito de todo. Hay cosas que yo me pongo a programar. Por ejemplo, estaba haciendo hace 2 semanas de que, ¿cómo hago una base de datos? Publiqué una encuesta y luego me contestaron la encuesta, levanté como, ahorita llevo como 1,400 personas que me han dado su base de datos específica, y estoy haciendo pruebas cada semana, que son cosas que a lo mejor en otro momento no tenía que ver esto con estar en disquera, ¿no? Simplemente que a veces no le pones atención a esos detalles, y ahora con esas bases pues ya estoy en contacto, no dependiendo de un algoritmo, por ejemplo, con cada una de las personas de, no sé, hay 600 que son de Ciudad de México en ese base de datos, hay tantas en Monterrey, hay tantas en Querétaro, y eso es nomás en 2-3 semanas de pruebas. Pues me gustaría ir viendo cómo va creciendo esa base a lo largo del tiempo, ir pensando en dinámicas. Pero lo chido es eso, es la hoja en blanco, ahí está. Así como da nervios, ¿qué le vas a poner a esa hoja en blanco? Pues también ahorita es como emocionante saber que, ahorita lo bromeamos de que, ¿dónde hay que tocar? ¿Dónde hay que hacer el siguiente show? Pues donde sea, mientras hay que hacer ruido y tal. Decía, oye, no, pues así sea en el Parque México, pues vamos. Ya no hay como nada que tengas que estar pensando o rebotando con tanto. Es en el grupo de los compas, en el grupo del Team Castro, pues es de que, ¿qué onda? ¿Hacemos esto? Va, y lo accionamos, y eso me gusta mucho porque también va mucho con mi personalidad. Siempre he sido como muy aventurero, como en el disco pasado cuando fue irnos a Islandia y tomar como control de que, tenemos esto, nos podemos ir de hoy para mañana, vámonos. Entonces necesitaba ya poder tener como libertades para poder accionar repentinamente como suele sucederme a veces.
1: Oye, y te voy a decir una cosa, es hoy así como se promueve la música. Finalmente, cuando no se tiene un recurso de una compañía que vaya a inyectarle marketing, pues claro, hay que estar atendiendo personalmente pues estas bases de datos, hay que estar tocando, porque yo siempre he dicho y soy un convencido que la música en vivo es la mejor promotora de las canciones nuevas, claro, pasadas y todo, ¿no?
2: Sí, hay que, eso era lo que, de hecho, incluso a artistas de mi sello les comentaba, que a veces se podían poner nerviosos porque, no, es que no alcancé a hacer soundcheck, ¿sabes qué? No me voy a subir. Y los regañaba, y yo, no, güey, no puedes faltarle el respeto a la oportunidad de tener un escenario, porque es lo que todos estamos buscando. Y yo, así me invite un artista, no sé, ahora que estamos platicando, estuve acá con el Daz, en Monterrey estuve con Ruggiero, estuve con Eibala, estuve con distintos artistas, con Josué Alanis, y todos los amigos artistas que me invitan a subirme con ellos, siempre agradezco antes de subirme, el tener la oportunidad de volverme a parar en un escenario, porque pues nunca sabes cuándo ya no puedes hacerlo. Y creo que como artista siempre tienes que buscar esas oportunidades, y no necesariamente el escenario tiene que ser como lo platicaba ahorita, ¿no? El tener el soundcheck perfecto, tener el sonido, a veces ni siquiera que haya ni bocina ni micrófono, eso ya es el lujo, pero mientras te puedas parar y enseñarle a alguien tus canciones, creo que esa es como la mayor joya que tenemos en general, seamos artistas independientes o no.
1: Tienes una gran bendición, eres músico, hermano. Eres músico, eres compositor, te puedes defender con una guitarra en cualquier lugar.
2: Sí, la neta.
1: Y eso es algo que hoy en día muchos no lo hacen porque las teclas de la compu no generan el sonido de una guitarra.
2: Sí, obviamente, claro que son de las complicaciones más grandes, pero creo que es eso. O sea, también igual en el sello tenemos como artistas que justo empezaron como programando cosas, etcétera, pero el ahora que está conviviendo más con los artistas, poco a poco van saliendo como nuevas inquietudes, como, ¿sabes qué? Déjame empezar a buscar cómo chingados picarle al piano, o cómo agarrar la guitarra, o cómo si programo, pero es empaparse, no es como que, no, es que como yo no toco, ya no voy a poder hacer esto, pues más bien aprende a tocar porque se supone que es lo que quieres hacer. No que necesariamente tengas que hacerlo en tu show, ya si tu show quieres que todo sea programado, lo que sea, se respeta y está chingón. O sea, mientras funcione, está con madre. Pero cuando no haya una guitarra, pues imagínate, o un piano, pues mínimo la capela, ¿no? Que esté, que oye,
1: eso.
2: Está alguien y que dices, nos aventamos un palomazo. Pues siempre creo que como artistas debemos de prepararnos para podernos aventar el palomazo como
1: y
2: andamos. Que,
1: y la vida te dio el recurso de poderlo hacer.
2: Sí, entonces hay que aprovecharlo.
1: Un palomazo, los guitarrazos, o un palomazo.
2: Los guitarrazos.
1: En el metro. O sea, la verdad es que eso es una bendición, mi querido Castro. Disfrútala. ¿Qué nos cantas para despedirnos?
2: Mira, me voy a despedir con esta canción que se llama Pestaña. Esa la saqué con Mía Salinas. Un saludo a Mía allá en Monterrey.

0: Castro con nosotros. Oye, Castro, gracias por venir. Es tu casa siempre, ¿eh? Tengas música, no tengas música, tú vente.
1: Muchas gracias.
0: A platicar, a cantarle a la gente. Sabes que te respetamos mucho y esta es tu cabina. Cuando quieras venir, bienvenido siempre.
1: Muchas gracias, Jesse. Y pues un saludo a toda la gente que está allá afuera. Los invito a escuchar Matea. Vayan a escuchar este disco. Vayan a ver los videos que van a salir esta semana, si Dios quiere. Y pues yo soy Castro con Z y los veo muy pronto por acá.
0: Ya está. Gracias, Castro, por estar con nosotros. Regresando, Greichi con nosotros.
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5: En Francia, 1998, los chefs de aquel país impusieron una demanda ante el comité organizador por la designación de una cadena norteamericana de famosas hamburguesas como restaurante oficial de la competencia. El contrato millonario firmado por la empresa de comida rápida le valió el rechazo de los cocineros galos, quienes son considerados como unos de los mejores de todo el mundo. Pero ese disgusto también alcanzó a varias selecciones, quienes aún sabían que iban a competir en uno de los mejores lugares gastronómicos, decidieron llevar valijas llenas de comidas y bebidas propias de cada país, entre ellos los italianos, que llevaron un camión repleto de 1.300 kilos de pasta, queso parmesano, aceite de oliva, fideos, piernas de jamón, agua mineral, vino, azúcar, mermelada, gaseosas, leche descremada, harina y demás.
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2: Regresamos.
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4: Esto es noticia en México y el mundo. La Secretaría de Gobierno de la Ciudad de México realizó el fin de semana el operativo La Noche es de Todos, en el que suspendió 14 establecimientos, clausuró 3 más y realizó 7 visitas de verificación. La presidenta Sheinbaum afirmó que se garantizarán medidas sanitarias durante el Mundial de la FIFA 2026 para evitar contagios de ébola. El secretario de Economía, Marcelo Ebrard, confirmó que será a mediados de esta semana cuando inicien las conversaciones formales con Estados Unidos sobre la revisión del TEMEC. El coordinador de los diputados de Morena, Ricardo Monreal, tomó distancia de la abogada que inició acciones legales contra un periodista y el legislador Sergio Mayer, derivados de la difusión de un video de maltrato animal. Diputados del PAN aseguraron que el gobierno federal acordó con el de Estados Unidos la extradición de los acusados por narcotráfico en Sinaloa, incluyendo al gobernador con licencia Rubén Rocha Moya. Y finalmente le informo que el presidente de la American Society of Mexico, Larry Rubin, lanzó un llamado para que el gobernador con licencia de Sinaloa, Rubén Rocha Moya, junto a otros 7 funcionarios que permanecen en libertad, sean puestos a disposición de las autoridades estadounidenses. Hasta aquí la información, yo soy Juan Manuel Jiménez en plataformas digitales arroba Juanma Pregunta. Continúen con Jesse Cervantes en XFM.
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13: Gracie.
14: Originaria de Colombia, desde pequeña mostró interés por la música y la actuación.
15: Participó en Factor X y comenzó a actuar en telenovelas y series. Para el 2013 protagonizó Chica Vampiro, una serie que la catapultó en Latinoamérica.
14: En la música, debutó con el sencillo Brindemos, con lo que iniciaría una importante carrera musical.
15: Ha colaborado con artistas de la talla de Alejandro Sanz, Dana, Juanes, Mike Bahía, Tini, David Bisbal, Anita y Danny Ocean, entre otros.
14: Con éxitos como Más Fuerte, Los Besos, Destino, Amantes, Cuando Te Vi y A Veces a Besos, se ha consolidado como una de las grandes artistas latinas.
15: Hoy aquí en la cabina de Jesse Cervantes, en Exa, Gracie.

0: 9 de la mañana, 23 minutos, tiempo del centro de México. Ay, denmele un aplauso todos al unísono. Que se escuche hasta el ángel de la independencia. Está con nosotros Gracie. Yo aplaudo de pie. ¿Cómo es que? ¿Por qué no vienes?
1: Me toca venir más seguido. Sí. Pero me encanta que cada vez que vengo, lo mínimo y lo más importante que hago es venir a visitarte. Así que gracias ahí por abrirnos siempre las puertas.
0: Oye, gracias por estar acá, Gracie. ¿Cómo has estado? Cuéntale a tus fans de la radio, cuéntale al público que está ahorita escuchándonos en las calles, que está en los gimnasios, en las escuelas, pero que está muy temprano, ávido de información, de entretenimiento, que te conoce, que te ubica, que te ha cantado, bailado, que te ha seguido. ¿Cómo está, Gracie?
1: Feliz, feliz. Lanzando álbum, lancé Candela el 21 del 22 de mayo, feliz con la conexión con la gente. Este es un álbum que creo que significa un montón. Siento que todos los artistas, cuando va pasando el tiempo y vamos descubriéndonos más y entendiendo cómo queremos vernos, qué queremos transmitir, siento que este es el álbum que tiene mucho más de lo que soy, porque ya dentro del arte como que me reconozco muchísimo más, así que feliz, la gente lo ha recibido súper bien y con ganas de encontrarme con todos para cantarlas, para que encendamos juntos toda nuestra candela.
0: Que ya leí que viene una gira mundial y
1: sí,
0: todo. Que
1: vengo a México
0: España
1: también.
0: Y todo. Cuéntanos de esa gira.
1: Bueno, ya empezamos ahorita en julio, empezamos en Europa, después de Europa ya pasamos a Latinoamérica, venimos el 29 de septiembre aquí al Metropolitan otra vez. Felices porque la respuesta ha sido muy bonita, la gira se lanzó hace muy poco y ya la gente está como con esa emoción de poder compartir de nuevo, aparte que llevaba realmente mucho tiempo sin compartir con la gente, entonces siempre es el momento más lindo de los artistas cuando cantamos juntos. Siento que ahí es donde la música cobra un sentido súper bonito.
0: Oye, en un mundo de influenciadores, de influencers, de personajes digitales que por miles o cientos de miles surgen y luego surgen y se van y llegan otros, ¿qué tanto cuesta lograr un reconocimiento auténtico como artista?
1: Yo siento que hoy es una tarea compleja por lo que decís. Siento que hay sobreexposición, hay abundancia de mucha gente que hace lo mismo, mucha gente talentosa. Yo lo que siento es que hoy ser muy leal a tu raíz, a lo que sos, es lo primordial, porque sostener eso en el tiempo cobra valor, ¿no? Cuando de repente sostenés algo que acomodaste porque lo que está funcionando es esto, entonces quiero hacerlo de esa manera, se va desvaneciendo con el tiempo. Entonces siento que ser leal a lo que sos, a tu gusto, a tu esencia, siento que eso es lo que hace que la gente vaya conectando con vos, porque al final siento que hoy en las redes mentirle a la gente es muy difícil, la energía no miente y uno se da cuenta hoy cuando alguno dice, esta persona me gusta, le voy a dar seguir y me gusta tu contenido porque lo siento real y lo siento genuino. Lo mismo pasa cuando algo no se siente así, uno dice, no sé, todavía no conecto. Entonces, entre tanto, siento que hoy con el tema de la IA y todo esto, siento que lo que esté más real, más natural, lo que esté más desnudo desde que somos seres humanos, siento que eso hace que uno conecte más y que tengas un espacio más real con la gente.
0: Oye, fíjate que sentí tu disco muy así. Sentí un disco con una artista plena, un disco lleno de trabajo, y sentí un disco sumamente real.
1: Sí, mira que el álbum se llama Candela y yo siento que los sentimientos más profundos de la vida, todo lo que logra tocarte el alma y te mueve, tiene candela. Seguramente vos que llevas tantos años haciendo esto enciende tu candela. Para mí la familia enciende mi candela y hay candela en todo, hay candela en el amor, hay candela en el desamor, y en el álbum están todos estos sentimientos y cada una de las canciones enciende algo distinto en mí. La sensualidad tiene mucha candela y he encontrado en mi camino artístico como todas esas cosas a nivel musical que me conectan y que me encienden, y yo lo divido como en dos universos. Está la candela del alma, que es esa que te empuja, esa que te impulsa, esa que te levanta cuando de repente la vida se pone un poquito difícil, y está la candela del cuerpo, que es como esa que se enciende, el baile, la sensualidad, el mirar a alguien a los ojos y esas miradas que hablan. Entonces es un álbum que tiene de todo, que tiene para todos los gustos. Yo nunca he logrado en mi música como decir, bueno, me voy a dedicar a este género. Me ha sido muy difícil desde siempre, porque para mí la música es como un árbol que tiene ramas y todo hace parte de la música. A mí me encanta jugar, me encanta probar cosas nuevas, me encanta decir, pues, de hecho nunca había hecho un vallenato en mi vida, soy colombiana, amo el vallenato, pero pues es un género que respeto mucho y están los expertos que lo han hecho toda la vida, y dije, Pues bueno, qué rico hacer un vallenato porque hace parte de mi cultura colombiana, así que probé un montón de cosas nuevas y me encanta todo lo que sucedió a nivel musical dentro del álbum.
0: ¿Qué tan complicada es, Gracie, para el tema de finalmente seleccionar qué canción debe quedarse y qué no?
1: Uy, yo creo que todos los artistas sufrimos con eso, como qué canción dejamos, qué canción sacamos. Pero no, yo siento que uno cuando hace las canciones, desde que nacen, así estén solo en maquetas, uno ya sabe. Uno dice, esta canción me conectó, esta canción, sobre todo las que llegan de manera muy especial. Hay una que se llama Mantis, que está dentro del álbum, que es la que abre el álbum. Tiene un significado tan especial y llegó de una manera tan bonita y tan mágica que yo de entrada dije, esto es el intro del álbum. O sea, hay canciones que desde que las haces sentís que tienen que estar. Y van llegando otras y de repente hay unas que se parecen. Entonces, bueno, estas están dentro del mismo universo. ¿Cuál escojo? Y ahí empieza como esa dualidad de cuál dejar y cuál no. Pero siento que uno desde que está haciendo la música siente cuáles canciones definitivamente tienen que estar ahí.
0: Y fíjate, creo que además es el primer paso para llevar a una canción a que sea un éxito. Porque en este universo emocional, el que el intérprete, autor o no, sienta una canción va a llevar a que la conexión con el público cuando la cante sea real y llegue de inmediato.
1: Totalmente. De hecho, mira, en algún momento de mi carrera, hace muchos años, buscando, bueno, qué canción tenemos que hacer para ser más internacionales, llegó una canción a mi vida que yo honestamente nunca conecté en profundidad, pero confiando en el equipo y en el proceso, bueno, esta canción siento que te va a dar una exposición un poquito más internacional. La energía no miente. Y yo... a hoy te digo, yo ni siquiera canto esa canción en el show porque no tengo cómo defenderla. Y porque en ese momento yo no tenía mi hijo, tenía mi pareja, mis vaquitas, mi Instagram, y lo que yo compartía con la gente era como mi vida real. Y esa canción hablaba de que yo no quería nada con nada. Era como una energía completamente distinta a la mía. Y me encanta la canción, pero siento que no era yo la intérprete de la canción. Y con el tiempo he venido entendiendo que vos conectés con lo que estás haciendo, vas a tener como defenderlo sobre un escenario, aquí sentada con vos hablando y cantándole a la gente. Entonces, que vos conectes es lo más importante, porque a partir de ahí ya alguien más va a conectar con tu música.
0: Es que es el primer paso para sí. Esa bendita conexión espiritual sí. Que luego logran ustedes con quien les llora, les canta sí. Y les paga un boleto para ver.
1: Además, es verdad. Y yo siento que en el escenario y en los shows pasa algo que para mí es de los momentos más importantes, porque, no sé, yo te quiero ver a vos en concierto, pago mi boleta y ese día o me voy diciendo, vuelvo a este show, necesito volver a compartir con este artista, o digo, ya lo vi, no sé si volvería. Entonces, para mí, esa segunda experiencia de ven, compartamos la música y qué te vas a llevar de aquí, te vas a ir mejor de lo que llegaste, es lo que hace que un fan diga, quiero repetir, o sea, las veces que vengas voy a querer compartir con vos, que para mí eso es como mi propósito. Digo, yo quiero que la gente ya conecte, se vaya mejor de lo que llegó, y cada vez que vaya a visitarlos a su lugar de donde son, pues quieran repetir y quieran seguir compartiendo conmigo y con mi música.
0: Pues nosotros ya te hemos escuchado en vivo en este programa y hoy queremos repetir.
1: Ay,
0: porque
1: por favor.
0: Queremos escucharte. Así que tú dinos, ¿con qué empezamos?
1: Bueno, empecemos con una que enciende como la candelita de la sensualidad. Esta se llama ¿Dónde, cómo y cuándo?
0: Venga.

0: ¡Ah, qué bonito,
1: esto,
0: Gracie!
1: Es una tizombita.
0: Qué bonito. Está con nosotros Gracie en la Ciudad de México, pero transmitiendo para todo este bendito país. Son las 9:35. Mira, te van a saludar de Poza Rica, Veracruz, de Coacalco, aquí en el Estado de México, de Monterrey, Nuevo León, de Copilco, de Lerma, aquí muy cerca, Cuernavaca, Morelos, de la colonia Narvarte, de Tonalá, Jalisco, allá muy cerca de Guadalajara, de, bueno, por redes desde Buenos Aires, Argentina, de Querétaro, de Pachuca, de Santa Fe, aquí en la Ciudad de México, Xochimilco, Iguala, bueno, o sea, da para una gira grande acá en México, Gracie.
1: Por favor, necesito ir a todos esos lugares a conocer y a compartir con la gente.
0: Oye, hay un, ahorita que te estaba escuchando, hay un ejercicio en terapia muy lindo que yo alguna vez hice, que es regresar en la imaginación a hablar con el pequeño tú. Y decirle, oye, desde tranquilo, todo está bien, todo salió bien, tus sueños van. ¿Tú qué le dirías si tuvieras o si pudieras regresar con la Gracie de los 10 años, de los 12 años, y tuvieras que decirle qué? O sea, oye, mi niña, vamos bien, ahí vamos, está costando trabajo. ¿Qué le dirías a esa niña?
1: Que confíe. Que la vida sabe cómo, sabe dónde, sabe cuándo, sabe de qué manera. Que se siga levantando todos los días con esa intención profunda de hacer lo que ama, de hacerlo con pasión, de hacerlo con respeto, de ser mejor cada día. Que siga viviendo sin pretensiones apresuradas. Que siento que a veces cuando estamos pensando en lo que va a pasar más adelante, primero dejamos de disfrutar lo que está pasando hoy y al final no tenemos el control de nada. Que siga teniendo claro lo que le gusta, lo que ama, lo que le enciende su candela, y que seguramente la vida le va a seguir mostrando cuál es el camino, cuáles son las personas correctas, y que se disfrute cada paso, cada error, cada etapa, cada fallo, cada acierto, que se disfrute todo el camino.
0: Oye, ¿cómo van las cuentas con esa pequeña Gracie? ¿Van bien?
1: Bien, van bien. Me siento feliz de todo el camino. Siento que la vida es bonita con todo lo que trae. O sea, como que no tengo quejas ni siquiera en los momentos difíciles, porque yo siento que en esos momentos donde más se aprende. Entonces, como que hace parte del equilibrio, celebrar, aprender. Cuando te caís, los errores te enseñan un montón. Entonces, no tengo queja alguna de nada de lo que ha hecho parte de mi vida.
0: Oye, se nota a leguas que eres un ser musical. ¿Qué escucha Gracie? ¿Qué escuchabas ayer o qué escuchabas cuando venías para acá en camino? A lo mejor de manera factible estabas platicando, pero ayer, ¿qué escuchaste? ¿Qué música te mueve?
1: A mí me encanta de todo. O sea, de hecho, yo solo tengo una playlist. Soy demasiado desorganizada con la música porque voy guardando canciones que me gustan. Pero yo voy a escuchar salsita. Soy caleña y me encanta la salsa. Crecí escuchando salsa y bailando salsa. Me encanta la salsa. Me encanta el folclore. Me gusta el urbano. Me gusta el pop. Me gustan las baladas. Como que no tengo. Me encanta escuchar de todo. Depende del mood. Como que siento que tengo tantos momentos.
0: ¿Eres más de canciones que de artistas?
1: Soy más de canciones que de artistas. Soy más de, o sea, mi playlist me encanta porque me suena de todo. Entonces digo, bueno, empecemos el día con cultura profética. Ajá. Y de repente empieza a sonar otros artistas, de repente salta un urbano, de repente salta la salsita, el merenguito, tropical. Me encanta todo, me gusta mucho como todos los universos musicales.
0: Y además hoy que hay tantos universos musicales, pues puedes meterte más de lleno, ¿no? Si tuvieras que hacer un cover así, que te dijeran, oye, a ver, haz un cover ya, o sea, a ver, oye, pero espérenme, no, hoy es martes, mañana miércoles lo necesitamos. Oh, pero es que no, necesitamos que sea mañana miércoles. ¿Qué cover sería?
1: Uy, yo creo que alguna salsita.
0: ¿De?
1: De Grupo Niche.
0: Ah, qué rico.
1: De Grupo Niche, Sin Sentimiento, alguna cosa así bien. Con lo que yo crecí escuchando, siento que me iría como por una salsita de Grupo Niche.
0: Oye, ¿cuál fue la primera canción que te aprendiste?
1: En el bosque de la China, la chinita. Yo siento que las primeras que me aprendí son las infantiles. Obviamente tenía un CD y ponía siempre el disco y las cantaba todas. Esas fueron las primeras. Ya después recuerdo que ya oficialmente artista, pues como que me descubrió en el talento. Ajá. Tenía 5 años y me aprendí esa que dice: apague la luz porque va sin luz esta nochecita. En la oscuridad con seguridad se oyen más bonitas. Esa fue la primera que me aprendí. Y en todos los cumpleaños, en todas las festividades de mi familia, de mis amigos y cercanos, yo era la que tun, tun, tun, Tun, tun, la cantaba.
0: Qué bonito, ¿no? Porque finalmente eres la... Yo siempre he dicho que este tipo de personas que siempre cantan en las fiestas, que sí, son los que llevan alegría.
1: Total, es, ¿no?, que la música, siento que la vida en general sin música no sería lo mismo, una fiesta sin la música no sería lo mismo. Yo amo el silencio, pero siento que al final hace falta eso que te enciende, y que lo bueno es que hay tantos estilos y tantas maneras de enamorarte de la música, que acompañar la vida con Pami es todo, es como que evento, música, mañana ducha, música, mientras nos arreglamos, música, antes de dormirme, una cancioncita que me relaje un poquito, como que siento que la vida acompaña la música divino.
0: Oye, dijiste algo increíble, que es esto de amar el silencio. Yo disfruto mucho, por ejemplo, mi casa cuando estás sola, y digo, no porque amo a todo mundo ahí, a mi esposa, a mi perrito, todo, igual. Pero cuando estoy solo disfruto muchísimo.
1: Yo amo la soledad, o sea, cuando, no sé, a veces me pasa que estoy en la casa, aparte que llevo mucho, ya cuando tenés familia, uh-huh, tener tiempo como solo es muy difícil. Y cuando salís a trabajar, siempre estoy con mi equipo de trabajo, amo estar con todo el mundo, los amo a todos, pero cuando tengo esos minutos de, o esas horas de que estoy literal sola, es como que, no sé, me lo disfruto y me lo gozo tanto que digo, ay, qué rico este respirito, así como, solita.
0: No, igual, yo, ¿sabes qué hago? Me pongo la pijama, textual, rico, o sea, veo lo que quiero, hago lo que quiero, leo lo que quiero, lo disfruto mucho, pero es muy distinto a este tema del silencio, porque hablabas del silencio, que amabas el silencio. Tengo un par de amigos que han estado en retiros del silencio, retiros donde se van 10 días a meditar, a orar, y yo siempre digo, no, hombre, no podría, cabrón, está bien complicado este tema del silencio.
1: Claro, no sé si en esa intensidad y en esa, de repente lo logra uno y encuentra uno seguramente en la meditación un montón de respuestas.
0: Eres bien platicadora, yo no sé si el silencio te daría para
1: un par de días. Yo creo que sería como irme a un lugar donde no conozcan, no, terminaría siendo amigo, no, yo creo que me echan, me dice mi mujer, no, aquí no vinimos a hablar, no lo logro, no lo lograría, no sé.
0: Sí, ahorita que te vi dije, nada, no lo logra, yo día dos, hay una chica, a ver, que levante la mano, nadie hable, pero que levante la mano Grace, sí, váyase usted, por favor. Porque ya nos movió aquí todo, ¿no? Ya anda con la de la cocina hablando, que ya. No, sí, se nota.
1: No podría.
0: Oye, ¿qué nos cantas?
1: Ay, ¿qué nos cantamos? A ver, Fede, cantémonos. Ah, el vallenatico.
0: Venga.
1: Se llama No Era Mío. Estás de esta spa para tomarse el traguito, para brindar y para dedicársela al que sea que se la quiera dedicar.

0: Y ponga los pantalones, muchacho, hable claro. A mí no me ilusione para después decirme que ya no. Por favor.
1: Está re buena esta canción,
0: está buena. Tenés que escuchar la versión original, está buena. Es como que...
1: Y sabes que también soy un convencido que estas nuevas generaciones que están creciendo con la inteligencia artificial, con las plataformas que aparentemente pudieran hacerte todo lo que necesites, van a también necesitar, valga la redundancia, esta parte emocional que les rompa, que les lleve a llorar, sí. Que les lleve a no solo platicar con un teléfono, a teclear, sino también a sentir.
0: Es que sentir además hace parte de la vida. Y hoy todo es tan artificial o todo es tan mentira que para mí la música, por ejemplo, es algo tan real. O sea, y eso que ya no sabemos qué música es real, porque la inteligencia artificial está haciendo música además buena, porque no quiero juzgar que es negativo, al contrario, te aporta, te da ideas, pero sigo siendo fiel y sigo creyendo que qué rico saber que algo salió de vos, que vos sentiste algo, tuviste ese sentimiento, eso encendió una candela en vos y encontraste la manera de expresarlo y conectaste con otras personas, porque me genera mucha curiosidad y me da un poco de nervios. Hay canciones de inteligencia artificial que me encantan, pero luego digo, ¿y de dónde salió? ¿De qué alma salió? O sea, prefiero, me quedo con lo humano, me quedo con lo real, y lo que decís, las nuevas generaciones, hay que traerlas un poquito hacia nosotros que crecimos con lo real, con lo sí. natural, con la verdad.
1: Que se rompan un poquito.
0: Que se rompan un poquito.
1: Que sientan. Oye, Gracie, mira, sigue la gente conectada de Sinaloa, de Culiacán, también de Colombia, la gente está conectada a internet, de Mérida, de aquí de la Colonia Centro, de Morelia, Michoacán, de la Gustavo.

0: chicos. Siempre digo, no quiero defraudarlos, quiero que repitan, quiero que se vayan más felices de lo que llegaron. Entonces, para mí el momento del show es súper importante y es muy bonito porque cada vez que vuelvo a un país al que ya fui, empieza a ver uno cómo crece el público, cómo de repente son más personas y claro. Eso para uno como artista, pues es un sueño, porque uno siempre dice, quiero expandirme, quiero que si hoy somos 100, mañana seamos miles cantando juntos. Pero es muy lindo porque en la gira propia, lo que te digo, independientemente del número, uno sabe que los que están ahí están con el alma.
1: Eres muy preocupona por los boletos que se venden y que las secciones que están, yo tengo muy buenos amigos que están en el concierto, buenos amigos, y estoy con el manager y se van a cantar en el centro. Ajá. Y le llaman y le dicen, hay lugares vacíos ahí, ¿qué pasó? En el show.
0: No.
1: Te lo juro. O sea, no. Ni digo nombres, pero ellos saben que estoy hablando de ellos. ¿Tú eres así?
0: Pues mira que...
1: O de bajarte y, oye, faltó esto, ¿qué pasó?
0: Después del... Antes del show, como cuando está la venta, la preventa y todo esto, sigo, bueno, la idea es que se llene, es que la gente compre su boleta para el 29 de septiembre aquí en el Metropolitan.
1: No falten.
0: No falten, por favor.
1: 29 de septiembre, Teatro Metropolitan. Chin, chin, el que no vaya.
0: Estás invitadísimo, por favor.
1: Muchas gracias.
0: Bueno, todos están invitados. Sí, como que sí... Me preocupa no desde un lugar negativo, sino desde la intención de que, por supuesto, nos vaya bien a todos, porque hay mucha gente que está arriesgando, como que los empresarios tienen credibilidad en que va a funcionar. Entonces, no es solamente el ego de artista de que quiero llenar, sino es hay un equipo grande, hay la gente que uno viaja, o sea, hay un montón de cosas pasando alrededor que hace que haya una presión como de esto tiene que funcionar o es claro. La idea. Pero no, como que al final, después de que ya fue, me lo disfruto. Afortunadamente las giras han sido muy lindas, nos ha ido muy bien en números, pero hace muchos años recuerdo que estábamos en un teatro, yo no sé, eran por ahí, cabían como 2.500 personas, hace muchos años. Había yo creo que 500 y se ve así. 500 personas no es poco, no. Ojo. Pero en un lugar de 3.000 y pico... Sí. Por favor, 500 personas eran, y aparte que estaban todos regados porque había gente que había comprado boletas más lejitos, y yo me acuerdo que yo les decía por interno, bajen a toda la gente, no importa si la, yo decía por lo menos que estén cerquita porque se veían todos regados, y eso es fuerte, pero al final yo dije, como que yo me mentalizo y digo, la gente que está aquí, no importa si no se llenó, la gente que está aquí conmigo y tengo que entregar lo mejor de mí sin importar si está lleno, si está vacío, si no. Vinieron a conectar y estoy aquí puesta para eso.
1: Pues que eso pase, que conectes 29 de septiembre en el Teatro Metropolitan aquí en la Ciudad de México, y me imagino que después anunciarás más, porque están escribiendo en Monterrey, de Guadalajara, de Tijuana, de muchas partes, y están pidiendo una canción.
0: Es que hay una canción, no hace parte de mi álbum, pero hace parte de un momento lindo de mi vida, porque en el álbum que lanzó Carol, Tropicoqueta, me invitó a cantar una canción con ella.
1: Ah, es la que piden, amiga mía.
0: Ah, bueno, amiga mía.
1: ¿Los vas a complacer?
0: Los voy a complacer el día de hoy.

0: déjalo. Si te está haciendo sufrir, si te rompe el corazón, si no te da tu lugar, si ya tienes un conteo de mil cosas que te han hecho daño, déjalo, déjalo, que lo que viene está mejor.
1: ¡Ah! ¡Grandioso! Sí, señor, Gracie con nosotros. Gracie, gracias. ¡Qué momentazo nos hiciste vivir!
0: No, ustedes siempre son súper bonitos, con no solo conmigo, sino con todos los artistas que vienen aquí a compartir sus álbumes, su música. Así que de nuevo, Jessy, muchas gracias ahí por siempre abrirnos las puertas.
1: Bienvenida siempre.
0: Gracias.
1: Larga vida la música de Gracie, de verdad. Amén. Vamos a despedir este programa. Se quedan con Jordi y con Manolo hasta la 1 de la tarde. Yo soy Jessy, regreso mañana.
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22: Muy buenos días, señores.
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22: Muy buenos días, señores. Es martes. Martes 26 de mayo, espero que estén muy bien. Muy buenos días, martes ochentero en este H programa. Y próximamente les vamos a tener sorpresa los martes. Ya lo platiqué con Tony Montoya y con todo el serpentario, va a haber sorpresa los martes. Oigan, saludos, ¿cómo están? ¿Cómo arrancaron la semana ayer? Espero que estén muy bien. Los del Cruz Azul, espero que ya estén menos crudos hoy. Ya, porque es que ya no lo comentamos ayer, pero es que muchísima gente sí se lanzó al Ángel. Fue una locura el Ángel el domingo. Entonces, pues yo creo que ya. La cruda de ayer, espero que ya hoy sea simplemente un vago recuerdo. Que el campeonato siga, pero que el alcohol en tu sangre ya haya salido. Muy buenos días, va a estar muy bueno el programa, como espero que siempre lo sientan así. Saludos a toda la República. Comando Godín, ¿cómo están, malditos perritos adorables? Toda la gente que está en oficinas y a toda la gente que está en negocios. Saludos a todos los negociles. Ya no sé cómo les voy a llamar a ustedes, pero toda la gente que está en negocios, que para mí entran dentro del club y dentro del mundo de la gente del Comando Godín. Pero hay gente que dice, no, Jordi, yo soy en un mostrador, yo soy en una ferretería, yo atiendo un puesto, yo atiendo un tal. Órale, estoy de acuerdo, vamos a hacer otro estirpe que escuche este programa. Felicidades a Gida Corona, que arrancó ayer, me dio mucho gusto, de 2 a 4 de la tarde. Y gracias a toda la gente que estuvo mandando mensajes, que están felices de que regresó Gina Corona. Pues es que Gina ha sido parte de XFM muchos años y pues por supuesto la gente la quiere, así es que felicidades, espero que estés muy bien. Y mi querido Manolito Fernández, buenos días, amigo, ¿cómo estás? ¿Cómo vas? ¿Cómo arrancas este martes?
24: Bien, amigo, bien, contento de saludarte, un poquito maderado de la garganta, por qué no decirlo, esto que está sucediendo en el área metropolitana, de que un día llueve, un día no. No sé si te acuerdas, el domingo justo lo tengo como muy presente porque estábamos viendo la final del fútbol y de repente empezó a llover durísimo y de repente acabó de llover y empezó a hacer un calor en menos de 10 minutos y otra vez la lluvia, entonces la garganta no me deja, pero aquí estoy al pie del cañón, amigo. Feliz, feliz, feliz que sea martes, con todo lo que esto conlleva.
22: Oye, ahorita que dijiste de las lluvias, el domingo en la noche, cuando fue la final, hubo una tormenta eléctrica, por lo menos por la zona donde yo estaba.
24: Ok.
22: Y ya ven que tú ves un rayo, ¿no? Tú ves el relámpago, visualmente lo ves y un cierto número de segundos después escuchas el trueno.
24: Sí, señor.
22: Que esto tiene que ver con la velocidad de la luz y la velocidad del sonido. Uh-huh. O sea, lo estás viendo y ya después llega el sonido. Y de hecho hay una operación que yo la verdad no me la sé muy bien, que según si te haces la operación de cuántos segundos tardaron entre que la viste y tronó, pues depende de qué tan lejos está.
24: La distancia donde cayó.
22: La distancia donde cayó. Bueno, el domingo yo vivo en un edificio, en un piso alto, bastante alto, y de repente veo el relámpago, pero lo vi, amigo, o sea, haz de cuenta que a una cuadra y media. O sea, dije, en la torre, y cuando tronó, pero así rapidísimo. Dije, sí cayó aquí bien cerca.
24: Cerca.
22: Uh-huh. Entonces me puse a pensar, hay gente, nosotros tenemos un compañero, un excompañero, que no sé si te acuerdas, que creo que a su papá, a su hermano le cayó un rayo. Uh-huh. Al Maza, estoy hablando del Maza. Uh-huh. Le cayó un rayo. Y creo que a la misma persona, a su mismo familiar, le cayó dos veces un rayo. O sea, hay gente que no solamente se salva
24: de una descarga.
22: De una descarga eléctrica que le caiga un rayo, sino que inclusive hay gente que dos veces. Entonces, no sé si ustedes sepan o conozcan algún caso parecido, pero mándenos un WhatsApp, por favor. Y ahorita vamos averiguando, a ver, amigos, si te puedes meter tantito, a ver, gente que le ha caído un rayo, ¿qué pasa cuando te cae un rayo? ¿Y cuántas personas o a cuántas personas les ha caído un rayo? Varias veces. Si ustedes saben, si lo quieren, si tienen alguna anécdota, díganmelo, por favor. Mi querido Elías, dile rápidamente, ¿a dónde me pueden mandar al rayo? Digo, ¿a dónde me pueden mandar un WhatsApp? ¡Ahora!
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1: Ya estamos de regreso. Ahí manden y me dicen, Jordi, ¿eso del rayo es neta? Fíjense que a mí un día estaba yo escribiendo el cubole de hombres, y yo estaba sentado en Valle de Bravo, pues literal en una casa que estaba rentando, y tenía un jardín muy, muy grande, y estaba yo sentadito así escribiendo, viendo hacia el jardín, porque normalmente me gusta ver hacia el verde, y entonces estoy así tranquilo, y de repente nada más oigo un ¡pum!, pero un ultra trancazo, que hagan de cuenta que volé, les juro, unos 10, 12 centímetros arriba de la silla, del susto que me pegó. Había una chica que me estaba ayudando a cocinar y me estaba cocinando, también gritó como loca, y nos dimos cuenta que literal a 15 metros de nosotros, 15 metros, un rayo había caído sobre el árbol que estaba en el jardín, uh-huh, y se estaba incendiando el jardín. O sea, es lo más cerca que he estado yo de un relámpago.
2: Ok.
1: Pero tú tienes esa información, ¿no?
2: Sí, fíjate, dice, si te cae un rayo, esto lo puse en Google, tal cual, lo primero, ajá, que me apareció. Dice, si te cae un rayo, tu cuerpo recibe una descarga masiva de millones de voltios y temperaturas de hasta 30,000 grados centígrados en milisegundos. Esto causa un paro cardíaco inmediato, quemaduras graves, daño neurológico y ruptura de tímpanos. Sorprendentemente, cerca del 80 o 90% de las personas sobreviven, aunque suelen quedar con secuelas a largo plazo.
1: ¡No juegues!
2: Y luego ya viene justamente el paro cardíaco. ¿En qué consiste? Las quemaduras de la piel, tal, tal, tal. Pero 80, 90% de la gente sobrevive.
1: 8 de cada 10. ¿Sabes? Puedes preguntarle ahí a tu ChatGPT o preguntarle nada más cuál es la persona que más descarga o que más veces le ha caído un rayo y que sigan vivos. O sea, imagínense nada más, 8 de cada 10 de lo que acaba de decir Manolo son personas que sobreviven a una descarga de un relámpago, de un rayo. La bronca es, híjole, si te quedas medio tocado. Como dices, o sea, hay gente que sí queda, pues lamentablemente lastimada. Oye, que digo, neuronal o el asunto también de cardíaco. Dices, uy, qué pavor, ¿no? Que de repente, oye, ¿este güey qué le pasó? Nada, le cayó un rayo. Entonces, ¿por qué anda tan rápido? No sé, ¿qué te dice, amigo?
2: Dice, el récord mundial de la persona que ha recibido y sobrevivido a la mayor cantidad de impactos de rayos es un estadounidense llamado Roy Sullivan, que es un ex guardabosques de Virginia. A él le cayó un rayo en 7 ocasiones entre 1942 y 1977. Actualmente no existe ninguna persona viva que se le acerque siquiera, porque él ya falleció en el 83.
1: Wow, pero entonces, ¿cuántas veces?
2: 7 veces.
1: No juegues.
2: 7 veces.
1: ¿Cuál gato, güey?
2: Sí. Sí. O sea, sí sé, no quiero decir una imprecisión, pero sí sé que depende mucho lo que estés haciendo, cómo sale la descarga de tu cuerpo. Yo conozco un caso de una persona que desafortunadamente estaba agarrado en un velero. Ajá. No sé qué tipo de barco era, más bien.
1: Pero ya vieron el nivel de Manolo, o sea, sus amigos. O sea, yo, mis amigos, es como, mira, estábamos aquí
2: pero en Coapa, dije, mi amigo,
1: donde yo vivía, y madre, nos cayó un pinche rayo ahí cerca de la glorieta de Vaqueritos.
2: Pero yo no dije mi amigo. Velero. Yo no dije mi amigo. Yo dije, conozco el caso de una persona que estaba en un velero, o no sé qué tipo de barco era, y le cayó un rayo y estaba agarrado, y como no se pudo soltar, se le voló el brazo. Quedó amputado de un brazo, sí. Es lo más
1: amputado y amputado.
2: Es lo más cerca que he estado yo de un caso similar, y él estaba, creo que fue en España.
1: Wow, qué fuerte, caray.
2: Sí, sí, sí, es lo más cerca, pero sí, él sí no le fue bien.
1: Pues yo les digo que a nuestro amigo Massa, sí, no recuerdo quién, si fue su hermano o su papá, que creo que 2 veces le cayó un rayo, ¿no? Y las 2 veces sobrevivió, ¿no? O no, la segunda vez ya no. Ah, no, olvídenlo. Bueno, mejor voy a música. No, creo que no, le mandamos un gran saludo a mi querido amigo, pero no recordaba bien la historia, sí sabía nada más que había caído un rayo. Oigan, vamos a poner una canción que ya tenía, pero pongamos una canción de rayo. ¿Qué rayo podemos poner? ¿Podemos poner Rayo Rebelde? ¿Podemos poner la de Flash Gordon de Queen? Que también es que como un rayo.
2: Ajá.
1: ¿Qué otra? Rayito colombiano. ¿Te puedo dar rayito colombiano? ¿Como un trueno? ¿Quién es la de como un trueno? De los ilegales.
2: Podemos poner la de Life is a Highway, la de... La de Cars, la de
1: Rayo McQueen.
2: Podemos poner, como dices, Rayo Rebelde, Muchachita Consentida de Rayito Colombiano.
1: ¿Cuál quieres? La que quieras. Suéltala.
2: Ah, ya, la de Sebastián Yatra, la de Hay un rayo. Tacones rojos.
1: Hay un rayo de luz.
2: ¿Qué es un rayo de luz?
1: ¡Feliz martes, señores! ¡Suéltala, por favor, mi querido Elías! ¡Ahora!
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0: amo esta canción, pero ¿sabes qué? Me quedé picado ahorita cuando dije la de Rayo Rebelde.
1: Sí, señor.
0: Porque Rayo Rebelde no la pones jamás en un programa de radio.
1: Que Rayo Rebelde es canción de Vaselina, ¿no? De la obra Vaselina, sí.
0: Pero pongámosla de Timbiriche, ¿te la tengo?
1: Ok.
0: Un pedacito, okay. Vamos a ver nuestro Radio Rebelde.
1: Exactamente.
0: Radio Rebelde, a ver.
1: Este radio es automático.
0: Sistemático. A ver, mi querido Tony, ¿puedes poner un pedacito de Radio Rebelde, pero la de Vaselina de Timbiriche? Vaselina, Timbiriche, Rayo Rebelde, estoy seguro que mucha gente la va a recordar y que en este martes, que desde para arriba. Pon un pedacito nada más.

0: Ay, cómo me gusta sí. Tanto la obra en español como la película en inglés de Vaselina de Grease, me fascina.
1: Todo lo que hay alrededor del mundo Grease, ya a mí me encanta. Creo que es la primera obra musical o película musical que yo en plena conciencia dije, me encanta, me la paso muy bien, la disfruto muchísimo. Y también fue la primera vez que dije, si no tienes para qué hacer parte 2 y parte 3, no hagas parte 2 y parte 3.
0: Oye, hablando de teatro musical, fíjense que el otro día vi la película, que la tienen que ver, yo creo que mucha gente ya la ha visto, la de Tick, Tick, Boom, que es la película donde el protagonista es Andrew Garfield, representando a este productor y escritor de musicales.
1: Jonathan Larson,
0: que es quien escribió Rent, ¿no?
1: Quien escribió Rent.
0: Y fíjense que siempre yo he sabido que Rent es una de las obras, tu obra favorita.
1: Es mi obra favorita, sí.
0: Y yo nunca la he visto. Y ahora estoy bien contento porque le dije a mi novia, le digo, ay, qué lástima, nunca he visto Rent. Y pues no está en ningún lado. Me dice, no. Y nos acabamos de enterar que regresa a Broadway.
1: Okay.
0: Que van a poner Rent otra vez. Creo que sí es en Broadway. Van a poner Rent ya en 1 o 2 meses. Pues me vas a creer, amigo, que voy a tratar de hacer un viaje especial para ir a ver Rent. Porque después de la película Tick, Tick, Boom, me quedé con muchas ganas de ver la obra.
1: Ah, qué maravilla. Voy a investigarte bien. ¿Sabes cuál es el único tema? Que ahorita, por ejemplo, ahí van a volver a poner Cats, por ejemplo. Cats, la obra icónica. Pero es una versión diferente, como más alternativa, que yo la vi el promo y dije, sí, se ve espectacular, pero pues no es la obra de Cats que me encantaría que mis hijos fueran a ver, ¿sabes? Entonces voy a investigarte, te prometo, me llevo esa tarea, te prometo ver bien si cómo van a ser, para que no te quiero desilusionar.
0: Gracias, amigo, muchas gracias.
1: No te quiero desilusionar.
0: Oigan, hablando de rayos, hoy que arrancamos este martes, que por supuesto tengo boletos, voy a regalar boletitos, tenemos obviamente invitados, como todo el día, estamos aquí de 10 a 1. Saludos a la gente de Acámbaro, de Campeche, Ciudad Victoria, Ciudad del Carmen, de Durango, de Poza Rica, San Luis Potosí, de Tuxtepec, de Tuxtla Gutiérrez, Ciudad de México, Estado de México, Guadalajara, Monterrey. Me gusta, ¿por qué los menciono? Porque es gente que me está escribe. Y es padre poder saber que se den cuenta que sí estamos súper pendientes, ¿verdad, amigo? Que estamos,
1: sí, señor,
0: también ahí leyendo. De hecho, en el norte, mucha gente del norte que es muy de banda y tal, aprovechamos para decirles que el domingo subimos al canal esta entrevista de Juntos con
1: Josy Cohen. Y Jorge Medina.
0: Y Jorgito Medina. Jorge Medina, qué chistoso está.
1: Sí, está muy
0: chistoso. Para que la vayan a ver ahí a mi canal de YouTube, pónganle Jordi Rosado en YouTube, y es la más reciente. Y es que, qué cañón, ¿no? ¿Cómo llegar a ser cantante de una banda, de un grupo regional mexicano, es tan difícil y tan complicado? ¿Y de dónde vienen, no?
1: Sí, de hecho, este fin de semana estuvieron aquí en la Ciudad de México Grupo Frontera. Y de repente en una canción se subieron a cantar con el Grupo Frontera y fue la locura absoluta. Entonces sí, ellos están generando una locura. Métanse a ver para que vean paso a paso cómo fue este proceso y cómo ahora en esta gira de Juntos. Platicaba yo con su gente. Llevan en año y medio de estar ahora sí que juntos. Llevan más de 220 conciertos, amigo.
0: No juegues.
1: Solo en México, porque Estados Unidos no están haciendo nada. Solo en México, 220 conciertos.
0: Qué impresionante.
1: Es una brutalidad.
0: ¿No? Una brutalidad. Oigan, estamos hablando de rayos y todo, y fíjate que hoy es Día Mundial de Drácula. O sea, hay un Día Mundial de Drácula y ese día es hoy, 26 de mayo.
1: Ok.
0: Y este día se institucionalizó en 1897, cuando fue en 1897 fue publicada esta novela. El personaje, fue creado por el novelista irlandés Bram Stoker, que es así como, súper recordado por esto. Y todo esto fue basado en una figura histórica real, que era el príncipe Vlad III de Valaquia, originario de Rumania, que de hecho está y existe su castillo, y puedes ir al castillo, y hay todo un tour de castillos. Fíjate que ese es un viaje que no he hecho y que me gustaría hacer. Hay gente que hace tours de viajes de castillos. De hecho, Ana Salazar, nuestra niña, la más humilde de la cabina.
1: Exacto.
0: Se acaba de ir a hacer un viaje a castillos.
1: Pero en esta ocasión fue puro Francia.
0: A ver, tráiganme por favor a Vanita que nos platique de los castillos, por favor. No sé si fue al del Conde Drácula. Al del Conde Drácula.
1: Al del Drácula.
0: Pero fue a un tour. ¿Cómo estás, Vanita?
2: Bien.
0: En la humildad que manejan ustedes en tu casa y en
2: claro.
0: Pues la sencillez que se
2: claro,
0: puede de sacar siempre. El día a día.
2: El pan de la semana.
0: Brioche.
1: Es pan brioche, pero es de la semana.
0: Oye, ¿fuiste hace poco a un viaje de castillos o me estoy confundiendo?
2: Sí.
0: ¿En dónde fue?
2: En Francia.
0: Ajá. ¿Y qué tal?
2: Bien, la verdad, muy padre. O sea, fuimos a todos los castillos, pues, de todas las épocas pasadas que hay en Francia y así. Y ajá, justo el castillo que dices de Drácula, también fui.
0: ¿Ah, sí?
2: Sí.
0: ¿Y qué tal está? ¿Cómo,
2: muy
0: cómo
2: padre.
0: Es? ¿Te recuerdas pues, dónde es exactamente?
2: No recuerdo bien exactamente en dónde ajá es, porque son como varios pueblitos. Ajá. Pero sí recuerdo que el castillo de Drácula pues está como todo viejito y sí como muy estilo vampiresco.
0: ¿Como muy gótico?
2: Ajá, como goticón.
0: ¿Y es oscuro, es grande? A ver, descríbenos.
2: Es como gris, grande, en un jardín inmenso. Uh-huh. O sea, eso sí, como que todos los castillos de esa época estaban en jardines enormes.
0: En medio de los jardines.
2: Ajá, exacto.
0: ¿Y son castillos que tenían alrededor como esta fosa de agua para que nadie se les acercara?
2: Sí, tienen como un río impresionante ahí al lado. Y
0: como
2: todo
0: el de Shrek, así de...
2: Ajá,
0: para
2: enorme.
0: Que no pasen.
2: Sí, como de película, literal.
0: Oye, ¿y qué ves en el de Drácula? O sea, ¿te meten al cuarto? ¿Hay un ataúd?
2: Pues
0: ¿qué
2: te meten
0: adentro?
2: O sea, te meten como al cuarto. No había ataúd como tal, pero ajá, eran como camitas muy viejas. Te enseñan como las capas y todo.
0: Ah, sí, las sí capas y todo del conde.
2: Sí.
0: Y te explican la historia.
2: Toda la historia.
0: Wow.
2: Muy padre.
0: Qué interesante está. Y y no asustan, no dicen
2: no
0: así como órale, aquí como que se pone aquí.
2: No. O sea, es más como, o sea, es que en las películas te lo ponen como que asusta, uh-huh, pero en realidad el castillo cero era como de miedo ni nada.
0: Okay. Sí, o sea, era un castillo ajá normal de un conde.
2: Exacto.
0: Okay, pues habrá que ver exactamente ya la historia de por qué Drácula se volvió tan draculero.
1: A la postre, sí.
0: A la postre.
1: Sí, porque digo, obviamente, pues sí, son castillos como mucho más elevados, pero yo les recomiendo, ya lo dijimos otro día, el tour que hay aquí ajá en el Castillo de Chapultepec, aquí en la Ciudad de México, vale mucho la pena que se echen ahí también un cafecito del Castillo de Chapultepec. Y y obviamente el otro día que Oana me dijo que iba a hacer un tour de castillos aquí en la Ciudad de México, se fue al Castillo de Chapultepec y de ahí se fue al Palacio de Hierro, amigo de Molina. Le dije, ese no es castillo, es no, palacio.
0: Pero es el Palacio de los Palacios.
1: Exacto, el Palacio de los Palacios.
2: Exacto. Había que gastarlo del pan de la semana en el Palacio de los
1: exacto
2: Palacios.
1: Exacto, ahí vende buen pan.
0: De la semana. Oigan, buenísimo. Pues señores, ahí está. Por lo pronto, pues hoy es día de... gracias, Oana, muchas gracias. Día Mundial de Drácula. Conde Drácula, a ver, estoy pensando en vampiros famosos. El Conde Drácula, el básico, el Bram Stoker, ¿no? Nosferatu, que fue Control Lock. Bueno, el famosísimo de Crepúsculo, que el
1: ay, ¿cómo se llama?
0: Edward Cullen.
1: Edward Cullen.
0: Sí. Edward Cullen, que es este hombre, Pattinson, ¿no?
1: Ajá, Robert Pattinson.
0: Robert Pattinson. Marcelín D en la hora de la aventura en el Cartoon Network, el Conde Pátula.
1: El Conde Pátula,
0: Qué adorable el Conde Pátula, ¿no?
2: Y la nana.
1: A mí se me hacía súper teto.
0: Y la nana se te parecía. Nosotros tenemos a alguien que se parece mucho a la nana del Conde Pátula. No voy a entrar en detalles, pero es adorable también. Adorable como la nana.
1: Ok.
0: Adorable como la nana.
1: ¿Cómo se llamaba? ¿Nani? ¿Cómo se llamaba?
0: Ahora, Nani. No, Nani era la de la. La de los hijos.
1: La de los Muppets. La de los Muppets Baby. ¿No? Sí,
0: los
1: sí,
0: Muppets
1: sí.
0: Baby.
1: Pero la del Conde Pátula también era Nani, según yo. No sé.
0: Acuerdo.
1: Me encanta porque seguramente los millennials están diciendo de qué diablos hablan este par de chaburrucos, sí.
0: Oye, ¿sabes qué Drácula me gusta? El de Hotel Transilvania, la película.
1: Ajá.
0: Esa película es bien padre, ¿no?
1: Esa
0: de
1: película
0: monstruos
1: es padrísima, sí. Sí, sí, hay el personaje que hace Mauricio Castillo, que es el de el hombre, creo que el hombre invisible, él hace la voz. Sí, la verdad es que esa película es buenísima.
0: El de Plaza Sésamo, ¿no te acuerdas del conde? Hay un conde.
1: Sí, sí, sí, sí, sí. De hecho se llama Conde...
0: ¿Condenado? ¿Condenast? No. Conde Contar. Conde Contar.
1: Sí, sí.
0: Porque
1: sí
0: es el que te enseña a contar, ¿no?
1: Sí, sí, sí, sí.
0: ¿No te acuerdas de un chiste de Polo Polo? Que era el vampiro fronterizo que andaba buscando sangre por donde menos te imaginas.
1: No.
0: O por donde, bueno, pues ayudando. Digamos que ayudando a su víctima.
1: Okay.
0: A quitarse del problemita.
1: Ok, ok.
0: El conde, más bien el vampiro fronterizo de Polo Polo. Es un chiste. Es más, pónganlo por favor ahorita que nos vayamos a corte.
1: No creo que se pueda.
0: En YouTube igual sí.
1: Ah, no. Yo dije al aire, no.
0: No, a la gente que nos está escuchando.
1: Que lo consuman. Ah, sí, ya te entendí.
0: Luego yo sí me pongo en YouTube y así pongo Polo Polo, show de Polo Polo o tal, o show de los chicharrines o cosas como que de repente dices, no lo escucharías o no tienen un canal y que de repente lo pones en YouTube. ¿Alguien lo
1: sí
0: subió?
1: Sí, en YouTube dice El Vampiro Fronterizo y dura 8:30. 8 minutos 30.
0: Ah, está bueno.
1: Entonces, lo que dura aquí el corte, o, si no acabando el programa, pónganlo.
0: Sí, no está
1: pero
0: tan fuerte.
1: Sí, pero no es para. Sí, no, pero no, pero no, no está tan
0: ¿no para radio? No. Oigan, bueno, pues ahí está. Chiqui Drácula.
1: Chiqui Drácula, el vampiro canadiense, el luchador.
0: El vampiro canadiense.
1: Sí.
0: Los vampiritos. ¿Sabían los chupes que eran los vampiritos?
1: Sí. Sí, había un chupe que se llama Vampirito, que era, creo que es sangría. No sé.
0: Qué rico. Digo, es martes apenas, amigo, pero no sé, como que se me hizo como que sabe como las chelas, como las licuachelas, así chilosito con tarugo o con chamoy. Se me antojó. Señores, bueno, vámonos con Rolita de Martes. Esto es Jordi Nexa, no me le cambien, no se nos muevan. Quédense aquí, aquí vamos a estar hasta la 1 de la tarde. Y acuérdense que Gina Corona arranca hoy de 2 a 4. Otra vez estamos metiéndole todo porque me da mucho gusto porque nuestro productor es productor también de Gina. Perdón,
1: sí, arrancó ayer.
0: Pero va bien.
1: O sea, arranca. Hoy también está de 2 a 4. Sí.
0: Hoy también está de 2 a 4. Esta canción me encanta. Es una canción de un grupo italiano llamado Richie e Poveri. Es muy ochentera. Se lanzó en el 81. Originalmente se llama Será Perché Ti Amo. Será Perché Ti Amo del grupo italiano Richie e Poveri. Que es este dueto. Pues que fue como parte de sus etapas más exitosas dentro de este pop europeo. Esto pegó durísimo en los 80s, pero ahora la canción ha regresado mucho porque la ponen en todas las pues como en las fiestas de fútbol, la ponen en los raves, la ponen en donde hay fiesta, donde hay como que algún DJ la puso de moda y de ahí ya se siguió y todo el mundo la canta. Es muy linda. Les voy a poner la versión en español.

0: Ahí está Richie Poveri. Será porque te amo.
1: Hay una parte en ya me han dicho que hay un estadio de fútbol que dice, si quieres vivir completamente pleno una experiencia futbolera, asiste a tal estadio, no me acuerdo qué estadio es, donde va y todo el mundo en cierto momento empieza a cantar esta canción. En San Siro, ¿verdad? En San Siro, en Milán. Y también hay una plaza, una piazza en Italia, donde también a cierto momento se juntan los jóvenes. Ajá. Y empiezan a cantar esta canción, echándose ahí unos chupirulis. También dicen que vale mucho, mucho la pena. Ya es un tour que antes no estaba a lo mejor en la guía de los tours, en las experiencias que tú hacías en Italia. Y ahora otro día lo vi anunciado en estas páginas que hacen experiencias. Ya lo vi, ya tú puedes pagar y te llevan a la hora que es e ir a cantar.
0: Ah, está sí. Bien, qué chido. Sí, sí, oigan, sí. Señores, bueno, no le cambien, no se muevan, regresamos.
2: Ya no sé.

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15: Amigos de XFM 104.9, muy buenas tardes a toda la gente que nos viene sintonizando a través de la frecuencia naranja. Atención, porque el equipo de promoción y tu servidor Iñaki Rosete, hoy estamos transmitiendo completamente en vivo desde San Lorenzo Texonco. Esto en prolongación San Isidro 151 en la colonia San Lorenzo Texonco, en la alcaldía Iztapalapa, en la Ciudad de México. 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

0: 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Oigan, pues estamos aquí en el programa, como siempre, y quise volver a invitar a la doctora Gina Goldfeder. Ella tiene un libro muy interesante que se llama En un sueño cabe tu vida, en el cual puedes aprender a interpretar tus sueños, pero de una manera más personal. Ella es psicóloga clínica, lleva 30 años estudiando esto y muchos de los sueños. Gina, ¿cómo estás? Bienvenida.
1: Gracias, Jordi, gracias por invitarme.
0: No, hombre, feliz, feliz. Felicidades por el libro. Qué interesante, porque todo el mundo quiere interpretar sueños, o sea, más bien, todo el mundo quiere que le interpreten sueños, pero uno lo puede hacer uno mismo, ¿no?
1: Absolutamente. Yo creo que es una maravilla saber que tú tienes la oportunidad y la posibilidad de saber todo lo que en tu inconsciente está significando para ti y cuáles son tus oportunidades para tu vida.
0: ¿Cómo? No, dime.
1: No, tú puedes saber lo que te está pasando adentro de ti y más que nadie tú sabes. Tú sabes más que todo lo que allá afuera te puedan decir, ¿no? Hay muchas personas que te pueden decir muchas cosas, pero en tus sueños es como tu almanaque, tu biblioteca, tu DNA, tu conexión con los ancestros. O sea, todo está ahí contenido.
0: Qué interesante. Fíjense que desde la vez pasada que conocí a Gina, me encantó el libro porque, pues sí, o sea, todo el mundo queremos interpretar nuestros sueños y saber qué hay. Yo no sabía que había tanto potencial y tanto caudal de información de nosotros en los sueños y que te puede ayudar. Pero ahora, ¿cómo sabes interpretarlos? ¿Cómo le haces? Y el libro trae un método de 6 pasos en el cual vas a poder aprender tú a hacerlo y tú a saber qué es lo que te está diciendo tu sueño y qué te puede dar de respuestas y de soluciones, ¿no? Porque los sueños nos hacen preguntas y también nos dan soluciones.
1: Los sueños te dan preguntas, te acompañan, te acobijan, te dan soluciones, te dicen cosas que están por pasarte que no te has dado ni cuenta, te dan la oportunidad de decirte, oye, estás en vínculos inadecuados o estás teniendo una vida sin sentido, ¿por qué no aprovechas mejor tu vida de otra manera?
0: Ok. Ay, está interesantísimo. Yo sé que a ustedes les encantan los sueños. Les voy a dejar, ya saben, manden WhatsApp. Y si tienen alguna pregunta, sé que hay mucha gente que quiere que se le interprete un sueño en general. Si bien Gina me dijo que a veces no es tan bueno hacer genéricos, sino que es mejor ser específicos con respecto a cada quien, pero con mucho gusto se les voy a pasar las preguntas y les voy a pedir que nos las conteste. Manden un WhatsApp ahorita al 5584111407. Repito, 5584111407, aquí en el programa, para que le puedan preguntar a Gina. En lo que mandan las preguntas, Gina, te quiero hacer esta otra pregunta. ¿Cómo se sabe cuando estás soñando con alguien que falleció? Este asunto de esos típicos sueños como vívidos, que dices, es que soñé algo distinto, diferente. ¿Cómo se sabe cuando sí alguien te visitó? ¿Es real, no es real? ¿Y qué se siente? Porque ¿cómo cambian esos sueños?
1: Yo creo que sí. Definitivamente hay algo muy particular que la persona específicamente te diría que no te lo diría nadie más. Hay sensaciones y emotividad también muy particular que se siente cuando estás teniendo interacción en el sueño con esta persona. Y además hay cosas que sabe de ti que nadie más las sabe. Entonces es como tener un date, una salida con alguien de una manera como muy íntima, que independientemente de que tú coloques toda la información en tu sueño, sí se siente que es como una visita, ¿no?
0: Ok.
1: Definitivamente. Sí hay, por eso la gente dice, lo viví muy real, porque tiene otro tipo de información que es adicional a la que tú pondría, a la que tu inconsciente pondría como los símbolos dentro de tu sueño.
0: Ok. Yo cuando he soñado, por ejemplo, muy pocas veces, pero cuando he soñado con una persona que ya se fue, sentí que tenía como que el tiempo que iba corriendo, como que sentía que se me acababa el tiempo del sueño, como si tuviera un timer. Y nunca me pasa eso más que la vez que soñé así. ¿Tendrá algo que ver?
1: Sí, pareciera ser que es como la visita, ¿no? Te visito por un ratito y ya me voy, así es que pregunta, platiquemos rápido y veamos lo que tenemos que ver, ¿no?
0: Hasta olía, yo sentía como, o sea, tan vívido que sí es como siento que estoy aquí.
1: Y una de las cosas que se puede hacer con la metodología y planificar los sueños es que por la noche digas, yo quiero hablar con tal persona y le quiero preguntar o la invitas. Oye, te invito al parque en el que siempre estábamos.
0: Entonces, qué lindo.
1: Sí, es súper lindo y a lo mejor, como te decía hace un rato, puede ser que no lo sueñes de inmediato, pero de verdad, si practicas conectar con tus sueños, cada vez no solo se van a crear los escenarios que tú quieres, sino vas a resolver cosas como preguntarle a alguien algo que nunca se lo pudiste preguntar. Imagínate que te puede contestar en el sueño.
0: ¿Y te contestaría con la verdad, con la realidad?
1: No hay mentiras en los sueños. En los sueños hay pura verdad. Por eso, no, los sueños no se deben nada más de platicar en un café como, ay, te cuento tal cosa como si fuera un chisme. Y ay, son muy relevantes, hay que darles la importancia que merecen los sueños, ¿no?
0: Ok, qué fuerte. Es muy por ejemplo, yo en algún momento le pedí a mi mamá, cuando mi mamá falleció, yo le dije, ¿sabes qué? Quiero que nunca, como yo soy muy miedoso y ella también era miedosa, nos hicimos una promesa, porque yo ya sabía lamentablemente que iba a fallecer, y la promesa fue que le dije, si hay alguna forma que te me aparezcas, nunca te me aparezcas, porque me da miedo. Y ella me dijo, te lo prometo. ¿Y sabes que nunca he soñado con ella? En 20 años nunca he podido soñar con ella. ¿Crees que esto sea un respeto a la promesa que hicimos?
1: Absolutamente es el pacto que tienen ustedes, pero a lo mejor ya te arrepentiste y a lo mejor tú le puedes dar tus términos y decirle, mira, lo que sí quiero, yo te voy a decir algo que me pasa con mi mamá, ella también falleció en el 2012. Ajá, y le puedes decir, gracias, yo también, a ti. Le puedes decir, quiero que te me aparezcas dejándome monedas. O quiero que te me aparezcas volándome mariposas. Entonces yo le pedí que me dejara monedas.
0: Ajá.
1: Y tal cual.
0: ¿Le podré pedir dólares? No.
1: Bueno.
0: Ahora que estamos en esas.
1: Ya que estamos en pedir lo que uno quiere y la mamá como te va a complacer. Bueno, te sorprenderías, ¿eh?
0: Claro.
1: Te sorprenderías.
0: Oye, a ver, el libro se llama En un sueño cabe tu vida, de Gina Goldfeder. Con este método para aprender a saber el significado de tus sueños y poderlo aplicar en tu vida. Voy a pasar con las preguntas. Hay mucha gente que ya empezó a mandar WhatsApp. Dice, hola Jordi, buenos días a todos. Me llamo Carolina Méndez y sería un grandioso regalo de cumpleaños número 32 que mandara saludos. He tenido unos meses muy difíciles para escucharlo todas las mañanas. Saludos, bueno, te mando saludos, Carolina Méndez. Ella no se refería a un sueño, pero aprovecho para mandarte y te mando muchos.
1: Bueno, un sueño hecho realidad. ¿Vale? Ya la estás felicitando, un sueño hecho realidad.
0: Exactamente. Dice, hola Jordi, ¿podrían comentar qué me pasa absolutamente cuando estoy muy cansado, ya sea porque agarré la fiesta un fin de semana el domingo, que ya duermo en la noche para descansar? Me pasa que a los 5 minutos que me acuesto, me duermo rapidísimo y no pasan ni 10 minutos y empiezo a soñar. Y en mi sueño quiero despertar. Y según yo despierto, pero sigo en mi sueño. Y me cuesta mucho trabajo despertar muchas veces en el sueño. Siento pesadillas o sé que estoy soñando feo. Cuando despierto, jalo demasiado aire, despierto. Sí es muy frustrante despertar de esta manera. O sea, sueña pesadillas, se despierta y se quiere despertar y no puede, y como que batalla, como que está luchando con sus sueños.
1: Sí, pero ahí sí tiene que ver con los sueños lúcidos, porque se está dando cuenta que está soñando mientras está soñando. Entonces lo que puede planificar es, antes de irse a dormir, tener la intención de decir, va a ser un sueño pacífico, y si no lo es, yo voy a tomar la decisión de cómo recapitulo, resignifico el sueño. O sea, yo dirijo mi sueño, que eso es verdad, yo dirijo mi sueño. Entonces puede ser un pequeño mantra, que los mantras son frases pequeñas, con pocas palabras, que tienen una intencionalidad emocional. Entonces puede ir teniendo un mantra por la noche diciendo, no me pasa nada, no me va a pasar nada, y al final del día yo soy el que dirijo mis sueños, ¿no?
0: Ok, buenísimo. Oye, vamos a ir rápido un corte y regresamos, no le cambien, regresamos, estoy con Gina Goldfeder. Compren este libro, se ve muy interesante, En un sueño cabe tu vida, el método libera sueña para la transformación personal. Y regresamos de volada, Gina. Regresamos.
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7: 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Sigo platicando con Gina Goldfeder, experta en sueños y también terapeuta clínica. En un sueño cabe tu vida, es un libro. Gina, hay mucha gente que está mandando mensajes, mucha gente. A ver, quiero preguntarte lo siguiente. Dice, hola Jordi, buenos días, le puedes preguntar a tu experta, soy Gerardo. Pregunta para ella, ¿qué significa soñar con mi exesposa recurrentemente si estamos divorciados desde hace 2 años? Ay, bueno, creo que hasta esa yo te la podría contestar. Pero, ¿qué significa, Gina?
8: Bueno, más bien lo que le respondería como pregunta es ¿qué tipo de relación tuvo? ¿Qué tipo de relación tiene actualmente? ¿Y qué es, si le aflige algo o no? ¿O si tiene algo pendiente o algo que tenga que resolver alrededor de esa relación? ¿O si esa relación no necesariamente tiene que ver con lo que pasó con ella, sino con algo que le esté pasando ahora? ¿Cómo se vincula él o cómo se relaciona con las mujeres hoy en día? ¿Qué piensa de las relaciones profundas o del compromiso? Pero es lo que yo le diría es, agarra de símbolo a su exesposa y tiene una conversación a través de su proceso creativo, es decir, que invente lo que se le pega la gana y tenga una conversación con ese símbolo. Así lo escribe en su diario y le dice, fulanita, no sé cómo se llama, ¿por qué te me estás apareciendo tanto? O ¿sabes qué? La verdad es que me quedé con ganas de decirte esto y nunca te...

0: lo dije.
1: Okay.
0: Y entonces, y puede él responder como respondería a ella, ¿no? Y se sorprendería porque a lo mejor va a poner cosas que él no se imagine y las está escribiendo.
1: Sí, como que lo está canalizando un poco. Ok, qué interesante, dice Jordi. ¿Le puedes preguntar a la doctora qué significa soñar que vuelas? Yo por lo regular siempre que intento volar salto y soplo para abajo y me elevo en el aire. ¿Qué está pasando con eso? Seguido puedo controlar que vuelo, pero a veces no puedo pegar, que no puedo controlar. ¿Podrías decirme qué significa controlar que vuelo?
0: Bueno, controlar que vuela y saber que lo está controlando es tener un sueño lúcido. Vuelvo a decir, los sueños lúcidos es darte cuenta que estás soñando cuando estás soñando. Y eso es maravilloso porque de lo que habla mi libro primero es cómo vas a recordar tus sueños, cómo vas a hacer...
1: empezar a decir cómo...
0: Exacto. Primero saber que tus sueños tienen muchísima información de ti y cómo conectar con los sueños. Pero ya hablar de un sueño lúcido, estás hablando de un nivel todavía más elevado porque te programas para soñar ciertas cosas. Te puedes curar, digamos, de una infección del oído. O sea, investigas cómo se cura la infección y programas tu sueño para curarte de la infección, por ejemplo.
1: ¡Wow! Es que yo sí creo yo creo que mucha gente lo creemos, que es impresionante lo que podemos hacer con nuestro cerebro, con nuestros sueños, con nuestra energía. Yo siento que ahora estamos hablando de algo que nos parece, ¡ay, qué significa esto! Y siento que en 20 años esto va a ser como, claro, pues, o sea,
0: vamos a viajar en el tiempo, vamos a hacer tantas cosas muy impresionantes, porque... Hay que recordar que sabemos el 5% de las capacidades que tenemos de nuestro cerebro. 5% del 100%. Ya se pasó como para el 6% o algo así por los últimos avances y por lo que tiene que ver con la inteligencia artificial, pero auténticamente es el 5% lo que sabemos, ¿no?
1: Ok, imagínense, nada más del 5%. Pregunta, esta es una llamada anónima, gracias. Dice, hola Jordi, anónimo, por favor, ¿le puedes preguntar a la doctora qué significa que siendo mujer que tienes relaciones con tu padre... Oye, esto está fuerte. Siendo mujer que tiene relaciones con tu padre.
0: Una cosa yo creo que es fundamental como aclarar es que no necesariamente tenemos que irnos con la literalidad de los sueños.
1: Ok.
0: ¿Sí? Porque puede ser que le inspira mucho a su padre o también hay una energía que a veces la energía sexual no necesariamente es el acto sexual, sino es la energía de vida, de transformación, de creatividad. Entonces, no necesariamente es específicamente que haya una relación sexual con el padre. Y ahí otra vez a lo mismo. Yo haría la conversación con el símbolo, ¿no? Platicaría y tendría una conversación. También no conozco a esta persona, no sé si hay un historial de abuso, si hay una. ¿Cuál es la historia? Yo creo que tenemos que honrar la historia de las personas para poder decir algo de ellas.
1: Claro.
0: Y pedir permiso además también.
1: Por eso en el libro me gusta, porque en el libro te enseña cómo poder traducir tus sueños, pero con respecto a ti, no con respecto a genéricos, ¿no?
0: Tú imagínate, porque a los psicólogos les encanta, en general, nos encanta y les encanta, a mí ya no tanto, porque lo he trabajado mucho, interpretar lo que sea y proyectar, porque se saben algo de la historia del paciente. ¿Y qué tal si no es eso?
1: Claro.
0: ¿Qué tal si hay algo mucho más? Y la persona y el paciente tienen la palabra definitiva.
1: Okay.
0: Tú tienes la palabra definitiva de decir... ¿Qué significan las cosas para ti? No solo en los sueños, sino en la vida misma, ¿no?
1: Sí, nadie sabrá mejor que tú. ¿Hay algún sueño genérico que sí significa que va a venir dinero? Ya ves que bueno, no sé, si yo he escuchado mucho que si sueñas con popó o tal, tiene que ver algo con dinero. ¿Es cierto? ¿Hay algún sueño genérico que significa que te va a ir bien de dinero o no?
0: Yo creo que... Bueno, más allá de lo que yo crea, más bien, lo que es real es que no... Pero en tu sueño sí se va a resumir lo que estás haciendo en la vida misma. Si estás en proyectos, si estás trabajando para ellos, si te estás esforzando, si estás teniendo los buenos contactos, estás teniendo visión, claro que van a haber sueños más abundantes que otros, ¿no? O si estás haciendo todo eso pero no está ocurriendo, en el sueño te va a aparecer por qué no te está ocurriendo, por qué no estás teniendo la abundancia o el dinero que deberías de tener y te aparece. Y además el inconsciente es atemporal. Quiere decir esto, que en tu inconsciente nunca sabes si eres niño, adolescente, adulto o el viejo que estás por ser. Entonces, por eso, en la vida de vigilia tenemos que recordarle a nuestro inconsciente dónde estamos aquí y ahora. ¿Cómo sabemos que nos ha atrapado el inconsciente? Cuando nos detona algo, cuando alguien nos vio feo y sentimos horrible, ya estamos en el pasado, ya estamos en otra parte de la historia, no estamos en el presente. Los sueños siempre están en momento presente y utilizan todos los elementos que pueden para decirte algo de aquí y de ahora.
1: Okay.
0: Aunque viajes en el tiempo, aunque sea algo del pasado, aunque sea una persona de hace mucho tiempo, aunque sea una persona que ya ni vive, pero te lo actualiza.
1: Okay.
0: Y si lo sobrepasas, si sobrepasas una herida emocional, por ejemplo, un trauma, te lo va actualizando. Puede ser, por ejemplo, que tengas fobia a los perros y oyes en el sueño, oyes el ladrido del perro y entras en pánico, pero luego en la vida real estás trabajando tu fobia y ya luego hasta compras un perro y le pones nombre. Okay. Y eso aparece en el sueño.
1: O sea, te va ayudando. ¡Wow! Uh-huh. Ahorita que decías de viajar en el tiempo, he escuchado mucho este asunto del desdoblamiento, de que te puedes soñar e irte a otro momento de tu vida, pasado o futuro. ¿Eso es cierto o no es cierto? ¿Qué opinas?
0: Sí, porque tenemos vidas paralelas. Es decir, estamos viviendo lo que estamos viviendo ahora, lo que fuimos en el pasado y el potencial de lo que podemos ser después.
1: Ok.
0: Pero siempre y cuando esté dentro de tu conciencia. O sea, el trabajo de la conciencia, cuando tú haces consciente algo, Carl Jung decía, el inconsciente, si tú no haces consciente lo que tienes inconsciente, vas a creer que es destino, pero no, es algo que no has asumido. Cuando tú te empiezas a dar cuenta de más cosas en tu vida, entonces pareciera que corriste en el tiempo, pero no, son cosas que eventualmente te iban a suceder si prestabas atención. A todo lo que prestes atención se va a amplificar. Okay. Para bien o para mal, por eso hay que cuidar bien los pensamientos.
1: Wow, dice Jordi, saludos desde Chiapas. Tengo un sueño donde salgo de mi cuerpo y me veo a mí mismo. Y cuando me veo, despierto. ¿Es un poco lo que estamos diciendo?
0: Sí, lo voy a volver a decir, nada más para dejarlo como claro y pueden investigar eso, sí, le pueden pueden googlearlo o lo que sea. Es que está la sensación muy todavía consciente y alerta del relajamiento muscular. Cuando acabas estando en una relajación completa de tus músculos, se tiene esa sensación y todavía no estás entrando al sueño profundo, por okay. Eso se tiene esa sensación. La mente cree lo que sea. O sea, la mente cree como real lo que estás soñando o lo que estás viviendo en la vida real.
1: Okay.
0: ¿Sí? Y lo que estás teniendo como sensaciones corporales, también las toma como reales, aunque estés soñando.
1: Ok. Dice Jordi, ¿podrías preguntar qué significa soñar que encuentras dinero de poco en poco en el camino, como enterrado en la tierra y cada vez es más? Y yo voy agachado o como oliendo poco a poco el suelo. Desde niño he soñado eso. No es muy seguro, pero bueno, eso, pregunta.
0: De la misma forma, yo haría esta conversación con todos los elementos que aparecen en su sueño o el que ella o él elija, que es ¿qué es esto de desenterrar? ¿Qué es esto de ir poco a poco tras las cosas? ¿Por qué tienen que ser poco a poco? ¿Por qué tienen que ser rápidas? ¿Qué tiene que descubrir para que pueda continuar con lo que está en su búsqueda? O sea, como, pero si te fijas, te estoy diciendo cosas y yo no conozco a la persona.
1: Claro.
0: Lo peor de todo es que seguramente le atinaría, pero no quisiera atinarle. O sea, no, mi interés no es atinarle. Yo sé lo que le significa su sueño. Lo que importa es
1: qué
0: que
1: significa
0: en
1: para
0: su
1: él.
0: Historia, qué significa para la persona.
1: Claro.
0: Y sin medio de equivocarme te diría, pero no le voy a decir lo que significa porque lo que está apareciendo en su sueño es que está en una búsqueda y tiene que descubrir cosas y desenterrar cosas. Pero no se lo estoy interpretando, estoy haciendo la literalidad del sueño.
1: Sí, es que es lo que estás buscando, solo él sabe. Tendríamos que escuchar qué estás buscando, en qué momento estás, cuéntame un poco más de tu vida y entonces a partir de ahí. Por eso en el libro vienen estos métodos para poder tú interpretar tus sueños. El libro es En un sueño cabe tu vida. ¿Qué es lo que va a encontrar la gente en el sueño, Gina?
0: En el libro va a encontrar cómo tus sueños te van hablando de lo que ha significado de tu vida, cuáles son tus lecciones de aprendizaje, cuáles son tus dolores más profundos que no has resuelto, cuáles son tus virtudes, cuáles son las cosas que todavía no llevas a cabo en la vida pero que te están esperando. Y el sueño lo que tiene es tu mejor versión. Y es literal, ¿eh? No es así de libro de autoayuda. O sea, literalmente siempre hay una mejor versión de ti fuera de tus traumas. Y los sueños lo saben, tu inconsciente lo sabe, porque viene de la fuente que es amorosa, la fuente universal. Y ahí están todas las posibilidades de lo que tú puedes ser, y eso se traduce en tus sueños.
1: Wow, pues bueno, pues compren el libro se llama En un sueño cabe tu vida, es de Gina Goldfeder, el método libera sueña. Para transformación personal. Está en todos lados, ¿verdad?
0: En todos lados. El que busca, encuentra. Y si lo buscan, de verdad lo van a encontrar.
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1: 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Gracias, Gina. Muchas gracias. Como siempre, gracias. Atención, atención, atención. 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Seguimos.
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6: Ciencias sociales.
5: Bien, ¿por acá?
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5: Bien.
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5: Perfecto, ¿qué carrera?
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5: Ingenierías, ¿qué carrera están estudiando?
11: Entrecomunicación.
5: Eso, a ver, de este lado, ¿qué carrera?
11: Telecomunicaciones.
5: Muy bien, ¿de este lado?
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5: Ciencias sociales, a ver, ¿de este lado?
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5: ¡Órale! Muy bien, perfecto. Filosofía también. Pues chicos, a los que nos están escuchando, les recuerdo que en esta universidad ofrecen licenciaturas como Ciencias Políticas y Administración Urbana, Comunicación y Cultura, Derecho, Nutrición y Salud, Protección Civil y Gestión de Riesgos, Promoción de la Salud, Ingeniería en Software, Creación Literaria, Modelación Matemática y muchas, muchas otras carreras. 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
22: Esto es
23: Cosas Increíbles.
22: Una sección donde ustedes escucharán
23: Cosas Increíbles.
22: Y la gente les dirá, wow, ¿cómo sabes tantas
23: Cosas Increíbles?
22: Y tú les podrás responder, ah, es que los escuché en Jordi en Exa, porque hay una sección que se llama
23: Cosas Increíbles.
22: Y ahí solamente dicen
23: Cosas Increíbles.
22: Bienvenidos a
23: Cosas Increíbles.
22: Una sección que arrancó hace más de 4 años y hace 4 años se llamaba
23: Cosas Increíbles.
22: Y hoy se llama
23: Cosas Increíbles.
22: Arranquemos con
23: Cosas Increíbles.
22: Las abejas, sí, dije, las abejas tienen 5 ojos, 2 grandes a los lados y 3 pequeños en la parte superior de la cabeza.
23: ¡Ay, ojón!
22: ¡Ay, ojón!
23: ¡Cosas Increíbles!
24: El cerebro humano genera suficiente electricidad como para encender una bombilla.
23: ¡Cosas Increíbles!
22: ¡Guau, wow, ¿no?
24: Sí.
22: No manches, hay casas que no te la dan.
24: ¡Guau! Wow.
22: ¿No? Hay plantas de luz que no te lo dan, plantitas de luz de las que venden ahí en las tienditas, ya no sé dónde, que no te la dan.
24: Que no te la dan, exacto.
22: El clítoris, ¿cabes? Tampoco.
24: ¡Cosas desconocidas!
22: El clítoris tiene alrededor de 8,000 terminaciones nerviosas, el doble que el glande del pene. No importa qué tan grande sea.
24: Una, te pido que encuentres una, güey.
23: ¡Cosas increíbles!
24: En 1971, Ray Tomlinson inventó el arroba en las direcciones de mail.
22: ¿En 1971?
24: ¡Sí, eso dije!
23: ¡Cosas increíbles!
22: El Monte Everest, repito, el Monte Everest crece unos 4 milímetros cada año debido al movimiento tectónico.
23: ¡Cosas increíbles!
24: El colibrí es el único pájaro, que puede volar hacia atrás.
23: ¡Cosas increíbles!
22: Si es que te pones a pensar, o sea, no lo logras.
24: No, hay que tener cuidado. Vamos a jugar al colibrí. Sí,
22: puede ser para abajo, puede ser para arriba. Pero tú personalmente, ¿para atrás?
24: No, pero.
22: Ni con mucho frío.
24: No, amiga, pero.
22: Para adentro.
24: Pero si tu novio te dice, vamos a jugar al colibrí, aguas, porque va a querer que su pájaro vuele para atrás.
22: Exactamente.
24: Y ahí es salida, no entrada.
22: Señores, el espacio es completamente silencioso. ¿Por qué? Porque no hay aire para transmitir el sonido.
23: ¡Cosas increíbles!
24: El orgasmo masculino.
22: ¿Y no?
24: Dura 6 segundos. Mientras que el femenino.
22: ¿Y no?
24: Dura entre 13 y 20 segundos.
22: No, y déjate eso. Y además son multiorgásmicas. O sea, tú con uno ya valiste. Luego ya es uno, otro. Y...
24: ¿Está de qué se quejan?
22: No manches.
23: ¡Cosas increíbles!
22: Un año en Neptuno. Un año en Neptuno equivale a 165 años terrestres. Imagínense cuando hace la comparación en Neptuno de los años perro.
24: Es perruno.
22: Es perruno.
23: ¡Cosas increíbles!
24: Los astronautas crecen 5 centímetros en el espacio.
22: Asio.
24: Ya que la ausencia de gravedad expande su columna vertebral.
22: Wow.
24: Habrá que ver si de todos lados crece 5 centímetros.
22: Está buenísimo.
24: A mí me fascinarían 5 centímetros más.
22: No, a mí también me encantarían, pero, o sea, pero yo sí real 5 centímetros de columna.
24: Y yo de de vértebra.
23: ¡Cosas increíbles!
22: El corazón de una ballena azul, puede pesar tanto como un bocho.
23: ¡Cosas increíbles!
24: El récord mundial del mayor número de orgasmos femeninos en una hora,
22: este dije,
24: es de 134, wow. Es decir, 2.2 por minuto.
22: ¡Wow!
23: ¡Cosas increíbles!
22: Extremadamente deliciosas.
24: Hoy malditas las envidio.
22: Las papas fueron el primer alimento cultivado en el espacio en 1995, por si a alguno de ustedes le urgía saber el dato. ¿Cuál fue? Cuando llegues a una boda, a un evento, y te pregunten, oye, ¿tú sabes de casualidad cuál fue el primer alimento cultivado en el espacio en el 95? Tú contéstale, ¡papas!
24: ¡Papas!
23: ¡Cosas increíbles!
24: Un año luz mide alrededor de 9.46 billones de kilómetros.
22: ¿Kilómetros?
24: No entendí ni lo que dije.
23: ¡Cosas increíbles!
22: El tiburón de Groenlandia puede vivir más de 400 años. ¡Guau! Eso sí, con un chingo de frío.
23: ¡Cosas increíbles!
24: El único país del mundo libre de mosquitos.
22: ¿Quitos?
24: Es Islandia.
22: ¡Islandia!
24: Por el clima rigurosamente frío.
23: ¡Cosas increíbles!
22: Y para terminar esta bonita sección llamada
23: ¡Cosas increíbles!
22: Es importante que sepan que el semen contiene más de 200 proteínas y diversos nutrientes como vitamina C, calcio y magnesio. Así que si te estás enfermando de gripa, no le estás dando... no le estás dando tu buena entrada a las proteínas. Esto fue para todos ustedes.
23: ¡Cosas increíbles!
22: Vamos a un corte y regresamos.

0: 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Seguimos en Jordi en EXA.
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21: 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Señores, es martes, voy de volada, corte música, lo que diga Cristian y regreso.

0: ya pusimos dos ochenteritas desde el principio, con sí. Lo que estuvo bastante, bastante bien. Y vamos a comentar algo, amigo.
1: Sí, esta semana, el miércoles, ¿por qué dije el miércoles? El domingo estrenamos la entrevista esta semana del canal de Jordi Rosado de YouTube, que es la de entrevista conjuntos. Josie Quen y Jorge Medina, que son estos 12 cantantes que se unieron para hacer este concepto de juntos. Ellos eran los vocalistas de la banda de La Arrolladora y ahora están por su parte. Entonces, si a ustedes les gusta el ruido de tus zapatos, si les gusta el final de nuestra historia, que es, de mi punto de vista, es una de las más chingonas canciones que hay en el regional mexicano, vean esta entrevista para que vean un poco de su historia, no solo dentro de la música, sino su historia de vida. Y de hecho, estaría padre de producción si nos ponemos a poner ahorita un pedacito, un fragmentillo.
0: Está padre, ¿no? Exactamente, una probadita de lo que es la entrevista de Juntos.
2: Ahí les va una probadita.
0: Ahí les va una probadita.
3: Soy hijo de madre soltera. Uh-huh. Mi papá tuvo muchísimos hijos.
0: ¿Muchísimos?
3: Muchos, sí.
0: ¿Pero cuántos es muchos? ¿Cinco, siete?
3: 24.
2: ¿24 hijos?
4: Me ganó con 14.
2: No manches.
3: Sí, y con la misma.
0: Pero la que traía puesta, ¿no? Sí, porque no hay mujer que aguante 24.
3: Sí, sí. 24. Mi mamá tuvo 4 hijos de mi papá.
0: Ok, fue la primera. Que tienes entonces 3 medios hermanos, no, y 23...
3: No. Ah, tres,

0: Tres hermanos.
1: No.
0: Tres hermanos completos.
1: Ah, tres hermanos de papá y mamá.
0: De papá y mamá.
1: Ajá.
0: Más los otros 20 que andan por ahí desbalagados.
1: No, güey.
0: Sí.
2: Le mandamos de locos.
0: Un saludo para todos mis hermanos.
2: A los hermanos míos.
0: A los que no conozco también, si saben que soy su hermano, pues.
1: ¿Te ha llegado alguien a decir que diga, hola, ¿cómo estás, mi hijo?
0: Sí, me ha llegado gente que. Pues no, hermanos no.
3: Son hijos.
0: Hermanos no, pero sí familiares, sí. Así. Y digo, yo conozco como a 14 hermanos que sí los he visto en persona.
1: ¿Tu papá vive?
0: No, ya falleció.
1: Okay.
0: Él murió en 2005, creo, 2005, 2006. Y
1: Ah, pues ya hace bastante.
0: Sí, ya hace bastante tiempo. Y pues yo me crié sin papá, ¿verdad? O sea, mi mamá fue mi papá y mi mamá. Y no, pues mi mamá es una chulada de persona, una lindeza de persona, puro amor, mucha paciencia, mucha fe en Dios. Pero mi abuela era la recia, pues.
1: Okay.
0: Ella era la recia. Entonces nosotros vivíamos con mi mamá. Doña Socorro era recia, de joven era recia. Ya después, ahorita en paz descanse mi abuelita, pues ya sus últimos años se la llevó más relax, pero cuando estaba joven, pues así nos agarraba con la chancla y con lo que fuera, nos aventaba.
1: Oye,
0: entonces, pero mi mamá siempre me inculcó eso, ¿no? O sea, hay que ser pacientes. Uh-huh. Las cosas se van a acomodar, se van a arreglar. Y yo siempre fui de mis hermanos como que el más rebelde, ¿no?
1: Okay.
0: Fue con el que más batalló, a pesar de que era el más chico.
3: Ah, ¿No será que por eso soy así? Es que yo siempre fui como el buena gente, ¿sabes?
0: Yo era bala. O sea, desde el kinder, bala. Primaria, bala. Secundaria, era cholo, rayaba las paredes.
1: ¿Ah, sí?
0: Con grafitis y todo el pedo.
1: ¿Pero cholo o acompañado?
0: No, cholo.
1: Sí, oye, dime una cosa. Amigo, yo me sorprendí mucho porque sé poco de regional mexicano. Tú sabes mucho más de esto y me encantaron ellos dos, sus carreras, su vida, que además que divertidos estuvieron.
4: Sí, son muy divertidos. Ahorita van a hacer una serie de conciertos en el Auditorio Nacional. Ya hicieron GNP, ya hicieron la Plaza Tal. Deberíamos de ir, amigo. Te la vas a pasar muy bien. Deberíamos de ir ahí al Auditorio Nacional. Te la vas a pasar muy bien, pero son grandes tipos. Véanla. La más reciente solo le ponen Jordi Rosado en YouTube. Y la más reciente que van a encontrar ahí en el canal es la entrevista con Juntos.
1: Perfecto, señores, nos despedimos, nos escuchamos mañana miércoles, espero que estemos arrancando esta semana, este segundo día, ya más alivianados, con menos terracería en el trabajo, sí. ¿No? Porque, ¡ay, cómo cuesta trabajo la semana! Pero
4: que sea más lícito el camino,
1: exacto,
4: ya.
1: Relájense, ya viene el verano, seguramente en el verano en algún momento nos van a dar la vacación o tendrán unos días un poquito más tranquilos, por lo pronto con los hijos. El reparto de utilidades ya viene o ya está aquí para toda la gente que trabaja con nómina y con hoja rosa. Y por lo pronto, gracias, Miguel Díaz, por estar en los controles, como siempre. Miguel Dedos de Seda, gracias. Tony Montoya, gracias por estar en la producción. Cristian Álvarez igual, o Ana, gracias por estar siempre metida en todo y ayudándonos con todo. Josh, gracias por estar en redes. Frida, gracias por estar en redes. Y Josh, gracias por estar con las llamadas y con todo. La gente, Manolito Fernández, muchas gracias, amigo.
4: Gracias a ustedes. 16 días para que se inaugure el Mundial. Vayan preguntando a sus empresas si les van a dar mediodía o no.
1: Exactamente. Y sigan @soymanolofer.
4: Exactamente, @soymanolofer, ahí me encuentran.
1: Nos escuchamos mañana. Soy Jordi Rosado. Mañana miércoles en punto a las 10. Aquí estoy con ustedes. Bye.
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5: ¡Qué pedazo!

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8: 1:30. La temperatura, 24 grados.

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0: 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Una 52. La temperatura, 24 grados.

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24: ¡Hey! Muy buenas tardes. Bienvenido, bienvenida una vez más a Exa FM 104.9 en este martes 26 de mayo. Yo soy Gina Corona. Y qué gusto saludarte una vez más. Oficialmente sobrevivimos al lunes de estreno y pues hoy ya nos sentimos como en casa. Si te conectaste tú el día de ayer, qué buena onda tenerte de vuelta. Muchísimas gracias. Y si alguien por acá es nuevo, nueva, pues bienvenidos a este espacio. Te recuerdo una vez más que aquí nos vamos a estar escuchando completito de lunes a viernes de 2 a 4 de la tarde. Y rápidamente te recuerdo que para esta tarde tenemos un pase doble para el exacústico con Luis Fonsi, que se presenta el 3 de junio en el Cantoral. Tengo también, ojo, un pase doble para Camilo VII, que llega el 28 de mayo al Palacio de los Deportes. Te recuerdo números en cabina, 5166-3849-50. El WhatsApp en cabina también muy importante, 5532-32-1049. Y por supuesto, las redes sociales, @exafm en todas partes. Vámonos rápidamente con música. Equipo en cabina, ¿listo? ¿Listos? Angelito en los controles, Frida en las redes sociales, Monse listísima para escucharte las líneas y Tony en la producción. Yo soy Gina Corona. Chicos, muy buenas tardes y bienvenidos.

Ahí estuvo Elena Rose y Ale sonando a través de XFM 104.9. Soy Gina Corona. Recuerda que te acompaño de lunes a viernes de 2 a 4 de la tarde. Números en cabina 5166-384950. Es el WhatsApp 5532-32-1049. Oigan, vámonos rápidamente con la información porque ya quiero abrir el chisme de esta tarde y te traigo una súper alerta de concierto. Que a ver, chance y me van a decir, ay Gina, otra vez ellos. Pues sí, otra vez ellos, porque verdaderamente son unas leyendas. Resulta que la dupla, pues sí, más icónica del pop mexicano, Emmanuel y Mijares, pues ya anunciaron una nueva fecha en el Auditorio Nacional para este próximo 22 de agosto. O sea, qué impacto que están celebrando nada más y nada menos que 13 años con esta gira llamada Tour Amigos. 13 años, oigan. Y con esta fecha van a acumular más de 80 conciertos en este recinto. La verdad es que sí, se dice bastante fácil, pero llenar el Coloso de Reforma tantas veces, sí es de admirarse, la verdad. Y si tú, bueno, pues eres de los que les encanta cantar, no sé, Bella Señora, Soldado del Amor, a todo pulmón, ya sea con tu mamá, pero con las tías, pero con el peor es nada, con quien tú quieras, pues sí, tienes que ir a este concierto. Y pendiente, porque la preventa de boletos arranca este jueves 28 de mayo y ya la venta general es al día siguiente, o sea, el viernes, a través de Ticketmaster. La verdad es que sí es un show que vale la pena. Yo tuve la oportunidad de verlo el año pasado y a pesar de que fui porque llevé a mi mamá que le encantaba, pues sí me gustó, la pasé bastante bien, me gustó la producción, me gustó el set list. O sea, sí es un concierto que definitivamente repetiría, la verdad. Pero vámonos en este momento con más música. Llegan Los Ángeles Azules, Ricky Martin y Tinie Stossel con esta gran canción que me encanta esta versión, la verdad es que sí, sí me gustó y vaya que me gustaba la original, Vuelve y ya lo sabes, suena solo aquí.

0: 104.9, soy Gina Corona contigo hasta las 4 de la tarde en este martes 26 de mayo del 2026, en esta que es nuestra primera semana estrenando este espacio. Me da muchísimo gusto estar de vuelta contigo. Y pendientes porque en unos minutos se va el primer premio a través del momento automovilista. Ya saben que me gusta consentir a quienes van en sus automóviles, así que pendientes porque me voy a un corte y regreso con mucho más solo aquí a través de XAFM 104.9.
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Continuamos con más a través de XFM 104.9. Soy Gina Corona contigo hasta las 4 de la tarde. Y te voy a recordar los números en cabina: 5166-3849 o 50. Está el WhatsApp 5532-32-1049. Y recuerda que también podemos estar en contacto a través de las redes sociales @XFM y también mis redes sociales. Me encuentras como Gina Corona. Ahora sí, nos vamos con este momento automovilista. Quiero consentirte si tú vas manejando, estás atrapado en el tráfico. Bueno, pues en este momento lo único que tienes que hacer para participar por un pase doble para Camilo VII que se presenta el 28 de mayo en el Palacio de los Deportes es marcar ya a cabina y dejar escuchar tu claxon 5166-3849 o 50. Esta es la forma en la que puedes participar los que quieran ir y además no tengan coche, también lo pueden hacer. Simplemente llamas a cabina y me dices, a ver, ¿cuál será la pregunta? Ya sé, ¿cómo se llama el vocalista de Camilo VII? Números en cabina 5166-3849 o 50. Nos vamos con más música. Llega Shakira con Burna Boy. Esto es Die Die y obviamente suena a través de XFM 104.

0: Ya estamos de vuelta a través de Exa FM 104.9. Soy Gina Corona contigo de lunes a viernes de 2 a 4 de la tarde en esta que es nuestra semana de estreno. Muchísimas gracias por acompañarme y pendientes, porque para las personas que no van en automóvil, en minutos les voy a dar la oportunidad de ganar boletos. Te voy a recordar los números en cabina, que es súper importante que los tengas ahí a la mano: 5166-3849 o 50, y está el WhatsApp 5532321049. Y mientras tanto, te voy a dejar en un corte comercial y regreso con mucho más. 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
8: Ya estamos de vuelta a través de Exa FM 104.9. Yo soy Gina Corona y te acompaño de 2 a 4 de la tarde, de lunes a viernes. Oigan, tenemos más información. Quiero, a ver, saquen pluma y papel, todas las que se gastan literalmente la quincena entera en Sephora, que comprando, pero que si la crema con ácido hialurónico, que el serum de oro y no sé cuánta cosa más. Bueno, pendientes porque les traigo el secreto millonario de belleza de uno de los reyes del reggaetón mexa. Sí, por supuesto que me refiero a Malilla. Bueno, resulta que estuvo platicando en el podcast de Aldo Rendón y, a ver, se sinceró bastante fuerte. Confesó cuál es su rutina diaria para tener esa piel perfecta que se carga. Y chance no me lo vas a creer, pero dijo: mucha gente no me cree, pero yo solo uso jabón sote y vaselina. ¿Qué tal, ¿No me crees? Escucha esto.
9: Mucha gente no cree, yo me pongo vaselina. O sea, soy un hombre sencillo, yo me pongo vaselina en toda la puta cara y yo me baño con jabón sote.
10: ¿Por qué con jabón sote, güey?
9: Porque yo me siento más limpio.
10: ¿Vaselina y luego vaselina y te resbalas o cómo?
9: Sí, no, vaselina, porque así siento que mi piel está hidratada y a la vez, myself de Waiseli.
8: O sea, a ver, ¿para qué queremos marcas parisinas si tenemos pues el poder del jabón sote? Fíjate muy bien. Te quita la grasa de la cara, te lava los calcetines y te deja listo para el perreo. O sea, una joya, es un combo perfecto. Pero a ver, tú que me vas escuchando en el carro o estás en la oficina, platícame, ¿le entrarías realmente a una rutina extrema como esta? Ojo con lo que ven y con lo que escuchan, ¿eh? Pero bueno, mientras me mandas tu mensaje, nos vamos con mucho más. A través de Exa llega esto que le pertenece a Ricardo Montaner. Esto es Para que seas feliz y suena solo aquí, a través de Exa FM 104.9.

0: Ahí estuvo Timo con palabras a través de Exa FM 104.9. Recuerda, soy Gina Corona contigo de lunes a viernes de 2 a 4 de la tarde. Oigan, ahora sí, nos vamos rápidamente a un corte comercial, pero en unos minutos pendientes porque vamos a platicar pues de algo súper importante de BTS. Así que pendientes, ¿ok? Vámonos a un corte comercial y regreso con mucha más información, más tendencias, más chisme, más de todo. Solo aquí, a través de EXA 104.9.
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Rock Lovers con Corazón de Papel sonando a través de Exa FM 104.9. Recuerda que soy Gina Corona y te acompaño de lunes a viernes de 2 a 4 de la tarde en este programa que apenas ayer estrenamos el día de ayer. Muchísimas gracias de verdad a toda la gente que se ha estado poniendo en contacto conmigo a través de redes sociales, del WhatsApp en cabina, de los teléfonos. Muchísimas, muchísimas gracias por todos sus mensajes. Y bueno, les dije que tenía información súper importante de BTS. Y es que, bueno, para cerrar, pues el chisme de hoy, ¿verdad? Tenemos que hablar de un verdadero fenómeno mundial, o sea, de esos que mueven montañas a través de las redes sociales. Y sí, claro que me refiero a BTS, porque volvieron a demostrar, pues, quién manda verdaderamente en la industria musical. Resulta que en esta última edición de los American Music Awards, allá en Las Vegas, que justamente ayer platicamos de la actuación, de la bichota y demás, bueno, pues BTS llegaron y dijeron, con permiso, ahí nos vamos encima de todos, y se llevaron absolutamente todas las categorías en las que estaban nominados. Ganaron, chécate nada más, mejor artista masculino de K-pop, canción del verano y, como era de esperarse, artista del año. Es impresionante que hayan dejado en el camino a monstruos de la música como Taylor Swift, dejaron atrás a Bad Bunny, a Sabrina Carpenter, a Lady Gaga. Es impresionante de verdad el fenómeno que es BTS. Números en cabina 5166-3849-50. Está el WhatsApp 5532-32-1049. Y también redes sociales @exafm y Gina Corona. En todos lados me encuentras. Vámonos con más música. Llega Alex Warren con esto que se llama Fever Dream y suena solo a través de Exa 104.9.

0: Ahí estuvo Jay Wheeler con De Lejitos a través de XFM 104.9. Recuerda, soy Gina Corona y te acompaño de lunes a viernes de 2 a 4 de la tarde y súper pendientes porque después de este corte comercial voy a tener una dinámica para que te ganes uno de los premios que tenemos el día de hoy. Así que tienes que tener súper a la mano el WhatsApp de cabina 5532321049, que este ya lo deberías de tener así de cajón guardado en tu celular, al igual que el teléfono 5166-3849 o 50. Te voy a dejar en un corte y regreso con mucho más a través de XFM 104.9.
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Ahí escuchamos a Picus con Ole Ole sonando a través de Exa FM 104.9. Recuerda, soy Gina Corona y te acompaño de lunes a viernes de 2 a 4 de la tarde. En este espacio que estamos estrenando, estrenamos apenas el día de ayer y muchísimas gracias por acompañarme. Oiga, nos vamos con una dinámica. Tengo un pase doble para el Exacústico con Luis Fonsi, que ya sabes que es el próximo 3 de junio en el Cantoral. Y la dinámica es únicamente a través de WhatsApp y es muy sencillo. A ver, te repito, el número 55 32 32 104 9, y voy a querer que me cantes un fragmento, un pedacito, ¿no?, de la canción de Despacito. Me mandas tu hermosa y melódica voz en un mensaje con tu nombre completo, eso es muy importante, y así de fácil vas a estar participando. Y recuerda que las mejores experiencias, por supuesto, solo están aquí a través de Exa FM. Y guarden, muy importante, guarden el número de WhatsApp, porque cuando yo lo diga u otro locutor, ¿no?, de Exa, que lancemos las dinámicas, pues tú ya tienes fácilmente ahí el mensaje, el número de WhatsApp guardado, y así rápidamente pues ya puedes estar participando. Vámonos, mientras tú participas, te dejo con más música. Llega Dana con esto que se llama You Could Be That Boy. Suena solo a través de Exa 104.9.

0: Jesús con Te Amo sonando a través de XFM 104.9. Soy Gina Corona y te acompaño de lunes a viernes de 2 a 4 de la tarde. Oigan, tengo información súper importante. Estoy segura que te va a gustar y te va a interesar. 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Nos vamos rápidamente a un corte comercial. Regreso con más música solo a través de XFM 104.9.
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Ahí estuvo Emanuel LB con tu partida bebé sonando a través de XFM 104.9. ¿Y qué creen? Es así como llegamos al final de este espacio. Muchísimas gracias por haberme acompañado a lo largo de estas dos horas. En este martes yo te espero mañana en punto de las 2 de la tarde y hasta las 4, por supuesto, a través de XFM 104.9. Oigan, también muy importante que tengan la aplicación de XFM que está disponible para iOS y Android. Ok, súper importante para que también nos puedan escuchar desde donde se encuentren, pues muy fácil a través de esa aplicación. Muchísimas gracias. Recuerda que estaré acompañándote todos los días, de lunes a viernes, de 2 a 4 de la tarde, con buena música, noticias, premios. Total, todo está aquí conmigo, Gina Corona, a través de XAFM. Te repito, números en cabina 5166-3849 o 50, el WhatsApp 5532-32-1049. Estamos en redes sociales. Muchísimas gracias al equipo, Angelito que estuvo en los controles, Frida a través de las redes sociales, Monse contestando todas tus llamadas y por supuesto Tony en la producción. Yo soy Gina Corona, chicos, hasta la próxima.

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20: 446.

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13: ¡Nanito! ¡Aquí estamos con todo! 26 de mayo del 2026. Conde de mis Guaris Maestitlán. Estamos con todo, papá.
14: Con todo. Buenas tardes, con todo.
13: Claro. Andamos sí, con turbiates.
14: Con turbiates. Esa palabra la escuché alguna vez.
13: ¿Sí?
14: Sí. En
13: un ¿Vas evento. A querer o Vas se lo echo al perro?
14: Pues nada, al perro mejor.
13: Al perro.
14: Sí, al perro.
13: ¿Cómo te fue este lunesitos, mi conde de mis Guaris Maestitlán?
14: Pues bien, recitando todo lo que aprendí.
13: En la catequesis.
14: Sí, estuve en un retiro, muy bien.
13: Chavito bien de toda la vida.
14: Sí.
13: Oigan, hoy es martes trendy, hoy viene Héctorcito García, bebé.
14: Ay, de la barba suave.
13: El niño tecnología.
14: Me encanta.
13: Para hablarnos sobre los mejores hacks de tecnología, además vamos a jugar el te la doblo y tu lado B. Así que regístrate con la hotline. La chica de la hotline, la Monsex, es su nueva chamba.
14: Es la nueva.
13: Sí, te contesta. Hola.
14: Hola.
13: Oh, ¿cómo estás vestida?
14: Así como niña de central de autobuses, ¿no?
13: Cochinota sí. Ella.
14: Pues comuníquense al 5166-3849.
13: ¡Ah! Oh. 50. Y te damos los mejores premios. Tenemos premios aquí en la radio. Tenemos un pase doble para Rayleigh este 27 de mayo en el Auditorio Nacional. Rápidamente una canción de Rayleigh, por favor.
14: Ah, sí. Abandonado. Así una rola de.
13: Sí. Abandonado. Un exiliado de tu nombre, de tu cuerpo, sí. De tu... Por primera vez le atinó el conde de mis... Hoy viene el rey de las maníacas. El cibernético. Y el potro de acero para hablarnos de su show en vivo, de su de su podcast también, de su podcast como el del cual.
14: ¿Está facturando?
13: Taberna del Pecado. Vámonos, maníaca.
14: Maníacas.
13: Maníacas.
14: Yo estaba ahí sentado, decía. Y ella vino sobre de mí.
13: Son las 5:08 de la tarde. Estás en Polenexa. Estás vivo. En vivo.
14: 100%.
13: Diviértete con nosotros. Claro, escucha música. Y echa fiesta con nosotros.
14: Que tus oídos se alegren. Y tu corazón palpite al mil.
13: ¡Ay! ¡Polenexa! ¡Yo palpito! ¡Vámonos con música! ¿Qué vamos a escuchar?
14: Se llama American.
13: ¿De quién?
14: De Girls. Así de Girls. De Harry Styles.
13: ¿De quién?
14: Harry Styles.
13: Ah, ok.
14: Ah, Styles, perdón.
13: Ah, ok. Ok, gracias. American Girls. Gracias.
14: Así, I'm Girls.

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1: Nos vamos a enlazar en este momento con el niño tecnología, tu bebecito, Conde de Maine.
2: El hombre de la barba suave.
1: Suave. A ver qué nos va a recomendar ahora.
2: Escuchémonos.
3: Mi querido Paul, qué gusto me da estar por acá platicando de tecnología un ratito contigo. Oye, amigo, fíjate que seguramente has visto, has escuchado que la inteligencia artificial está cada vez más presente en nuestra vida y está avanzando a pasos agigantados. No sé si te acuerdas que en algún momento era muy famoso este video de Will Smith comiendo espagueti. Y conforme han pasado los años, ya esa imagen de Will Smith toda deforme con 6 dedos en las manos, bueno, ha ido evolucionando y ahora tenemos resultados increíbles. Y es por eso que el día de hoy te traigo unas herramientas que no solamente van a ayudar muchísimo a la gente que nos esté escuchando y que esté estudiando, sino también es buena para desarrollar otras habilidades o para la gente que está trabajando. Y ahí te van. Mira, la primera, que es una de mis favoritas por mucho, es Google Notebook LM, que básicamente lo que hace esta herramienta es que convierte tus documentos, PDFs, links, enlaces y videos en un asistente experto sobre el tema. Es decir, prácticamente tú le vas compartiendo los links de lo que sea que te hayas encontrado, imágenes, fotografías, videos, y automáticamente lo que hace esta inteligencia artificial o esta herramienta, porque sí, más bien, esta herramienta es desmenuzarlo todo. Y algo que me encanta de esta herramienta es que te puede dar presentaciones, infografías o incluso te puede hacer preguntas al respecto del tema que quieres investigar o estudiar. Pero algo que me encanta, y ese es el super tip, es que puedes hacer literalmente un podcast de toda la información que le estás compartiendo a esta herramienta, de tal manera en la que, híjole, a lo mejor yo no soy una persona que aprende de manera visual o con la repetición, pero a lo mejor soy una persona que aprende más por la parte auditiva. Bueno, entonces tienes todas estas herramientas en un solo lugar, que es Google Notebook LM. Luego, hay otra herramienta que a mí en lo personal también me ha servido bastante, sobre todo cuando andas ya un poquito a las carreras y se te olvidó hacer la tarea de la presentación. Bueno, pues ¿qué crees? Hay una herramienta también de inteligencia artificial que se llama Gamma AI, que básicamente lo que hace es eso, hacer presentaciones automáticamente con un muy bonito diseño. A ver, eso sí, la verdad es que yo no la utilizaría para algo ya más profesional, pero por lo menos si necesito una base para comenzar mi presentación, iniciaría por ahí con Gamma AI. Y pues bueno, o sea, yo creo que es una herramienta ideal para estudiantes o gente que odia utilizar de plano PowerPoint. A mí esa me gusta mucho también, y me ha salvado en un par de ocasiones. Luego, hay otra que es buenísima también, buenísima, que es la de Google AI Studio, que esta es prácticamente, imagínate que, a ver, mira, la mayoría de las personas estamos muy acostumbrados a estar utilizando ChatGPT, pero lo que pasa con esta herramienta que es Google AI Studio es prácticamente como si entraras al laboratorio más avanzado de Google y su inteligencia artificial, porque te da chance de probar Gemini y otras herramientas que Google tiene actualmente de manera totalmente gratuita. Entonces, esa es una muy buena opción. Y ya para rematar, también está otra que se llama Napkin AI, que este básicamente lo que hace es que convierte tus ideas o el texto en diagramas visuales. Es más como una de infografías, de presentación para las personas, precisamente, ¿no? Si ya te di la herramienta ahorita que te decía del Notebook LM, que es para las personas que quieren aprender de una manera auditiva, bueno, esta es como para echarle más para la parte visual y aprender de una manera totalmente diferente. Son herramientas muy buenas y te las voy a repetir. Esta última es Napkin AI, luego la de las presentaciones es Gamma AI, está Google AI Studio y Notebook LM. Todas estas son completamente gratuitas y las pueden encontrar tanto entrando a su navegador, buscando ahí en Safari, en Google Chrome o en el navegador que ustedes tengan. Y bueno, si quieren más de tecnología, ya saben que me pueden seguir en todas mis redes sociales como Dime Héctor G para aprender tecnología de una manera más divertida.
1: Gracias, Héctorcito, te mandamos un fuerte abrazo y tú le mandas un beso.
2: Besito.
1: ¿En dónde?
2: En su cuellito.
1: Ay, sí. Así o más.
2: Sí, el bebecito.
1: El bebecito de la tecnología. Regresamos.
2: Lo amamos, cariño.
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